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5: Seis de la tarde con un minuto.
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0: Ay, y ya se está acabando este domingo, caray. Se nos está yendo como agua el tiempo, razón por la cual hay que aprovecharlo y disfrutarlo. Y ahora que es domingo, que ya está cerrando, que ya estás buscando preparar, avanzar un poco si puedes en el lunch, si estás preparando el uniforme ya, que no haya tareas ni nada más. Bueno, pues muy bien. Siempre hay que dejar todo listo una noche antes para que al otro día no andemos corriendo. Y yo sé que los lunes son pesados, y si nos podemos facilitar la vida, qué mejor. Hay que dejar ya la mochila, el uniforme listo, y ya si te quieres ver muy, muy, muy sofisticado, especialmente a las mujeres, porque yo paso por ahí, ¿qué nos vamos a poner mañana? Ya dejarlo listo para que sea más rápido y más fluida la mañana. El tip del día. Volvemos, quédate con nosotros.
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6: Son las 6 de la tarde con 28 minutos.
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0: así es como cerramos este domingo. Gracias, muchas gracias. Fue una tarde maravillosa, llena de música que compartimos juntos. Yo los acompañé, que sea el súper, que sea el mercado, que sea lavar, tender, hacer todas las responsabilidades domingueras. Aquí estuvimos siempre con una gran actitud, con buena música para acompañarles. Y de verdad, gracias desde el fondo de mi corazón. Diosito los bendiga. Mañana los espero para seguir con más de las tardes en joya. Lalo, muchísimas gracias en los controles. Luisito Aguilar en producción. Un beso, se quedan con las joyas de joya. Que lo disfruten.
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2: Y bienvenidos a la Hora Nacional. Muy buenas noches. Hoy no está conmigo el Cha, pero me da mucho gusto que me acompañe Orlando Abad.
3: Lo cual es un verdadero placer, mi Leos. Y vamos a arrancar con música de Gil Nabor, un artista que hace rap en lengua mazahua, llevando sus raíces y tradiciones a nuevas generaciones con su música.
2: Además, hablaremos sobre el Día Nacional del Psicólogo y del ABC de las Emociones, que es la estrategia impulsada por el gobierno federal para fortalecer la salud mental de jóvenes y también prevenir las adicciones y la violencia.
3: Les compartiremos información sobre el Registro Nacional de Líneas Telefónicas, porque su plazo de inscripción vence el 30 de junio.
2: A propósito del Día Mundial de la Diversidad Cultural para el Diálogo y el Desarrollo, vamos a platicar con la cineasta indígena Anat Sayeb sobre el documental Licham Morí.
3: Tenemos un reportaje especial sobre el Día Nacional de la Lucha contra la Homofobia, Lesbofobia, Transfobia y Bifobia, una fecha que busca promover el respeto, la igualdad y la no discriminación.
2: Tendremos nuestros flashazos del bienestar, que tienen información breve y útil sobre programas sociales y apoyos para la población.
3: Y en las chilanguiales traemos una lista de las mejores ferias, museos y eventos culturales en la Ciudad de México.
2: En México, más de 7 millones de personas hablan alguna lengua indígena, según el INEGI. Y entre ellas, el mazahua se mantiene como una de las más representativas del centro del país.
3: En este contexto, surge la propuesta de Gil Nabor, un rapero que usa la música urbana para preservar su lengua, combinando el hip-hop con la cosmovisión mazahua para acercar a las nuevas generaciones a sus raíces.
2: Sí, él es uno de los artistas indígenas que han encontrado en el rap una forma de identidad y también de resistencia cultural. Vamos a ver y escuchar una de sus canciones.
4: Kimitreshehi en Getzko Gil Nabor, soy Gil Nabor y vamos a cantar Recuerdo aquí en la Hora Nacional.

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1: En México, más de 35 millones de niñas, niños y adolescentes tienen distintos retos emocionales en su desarrollo, lo que ha puesto a la salud mental como un tema prioritario en la agenda pública.
2: El programa El ABC de las Emociones busca brindar herramientas para identificar, nombrar y gestionar lo que sentimos, con el objetivo de prevenir conductas de riesgo como las adicciones o la violencia en contextos escolares y comunitarios.
1: Las iniciativas preventivas en escuelas y comunidades son clave para poder fortalecer el bienestar emocional desde edades tempranas. Vamos a conocer de qué se tratan estas actividades que se están implementando en los salones de clase.
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2: En México existen más de 300,000 profesionales de la salud mental y el 20 de mayo además es su día, el día del psicólogo y de la psicóloga. Es importante saber qué es lo que pasa en esa carrera, en esa disciplina y cómo nos afecta y cómo también nos beneficia. Es por eso que en esta noche viene la doctora Jessica Zapata Telles del Instituto de Psiquiatría Ramón de la Fuente Muñiz para platicar de todo lo relacionado con nuestra salud mental. Doctora, bienvenida a la hora.
6: Muchísimas gracias. Un gusto que podamos hablar de estos temas aquí.
2: Empecemos por algo que es muy común, que de pronto la gente hasta ignore un poco lo que pasa en su cabeza y en sus emociones. ¿Por qué hay que darle reconocimiento?
6: Esa es una pregunta importante. Creo que hay que darle reconocimiento porque es parte también de la salud integral de los seres humanos. No solamente hay que tener nuestro cuerpo bien al 100%, creo que también la forma en cómo nos sentimos y lo que pensamos impacta en las cosas que hacemos y en cómo nos conectamos a las cosas que son importantes para nosotros. Creo que eso es bueno.
2: Hay bastantes avances en esta percepción de ir a terapia, pero aún hay algunos tabúes.
6: Yo creo que uno muy importante es creer que las personas que van al psicólogo son débiles o que no pueden con sus problemas solos o solas. Eso es falso. Creo que el hecho de que ya haya algo que te afecte, aunque sea pequeño en tu vida cotidiana, es motivo de atención. Y la verdad es que nosotros los psicólogos ayudamos mucho a desatorar las cosas que nos mantienen sufriendo. Eso es importante.
2: También es importante recordarle a la gente que hay diferentes tipos de terapias y de disciplinas y que sí, pues podemos buscar en uno y en otro hasta encontrar la que más nos agrade.
6: Sí, hay varios enfoques de psicoterapia. Hay algunos que de hecho están más apegados a las cuestiones científicas que nos pueden decir que hay evidencia que funciona para diferentes tratamientos. Los enfoques que tienen más enfoque psicológico científico tienen que ver con las terapias de conducta. Actualmente son aquellas que tienen más evidencia.
2: De pronto se puede pensar que hay alguna edad específica buena o mala para acudir con un profesional de la salud mental, pero eso también es falso.
6: Sí, es falso. Habemos psicólogos que somos especialistas en los diferentes grupos etarios de la vida. Hay especialistas en niños que atienden problemas de conducta, hay psicólogos que son especialistas en adolescentes que trabajan muy en conjunto con los padres, por supuesto con adultos, y un área que de pronto es muy olvidada, pero también hay mucha atención, es a los adultos mayores, que se cree que ya no reciben o ya no deberían recibir atención psicoterapéutica, y esto es falso.
2: Hay algo que yo quiero preguntarle específicamente, el ABC de las emociones, ¿de qué se trata?
6: Se trata de poder gestionar nuestras emociones de la mejor manera para poder alcanzar nuestras metas. Uno de los primeros pasos es poder reconocer cuando estamos experimentando una emoción y poderle poner una etiqueta, saber qué es lo que estamos sintiendo, porque es muy común que confundamos de pronto tristeza con enojo o algunas otras emociones. La siguiente parte también es saber los impulsos que esa emoción nos genera y saber si esos impulsos son adecuados con las metas que tenemos en cada situación.
2: Bueno, y lo que decía, hasta las películas sirven
6: sí,
2: para eso,
6: ¿no? Sí, en las películas podemos encontrar mucha información recreativa y también informativa.
2: ¿Algunos hábitos que nos pueda recomendar para cuidar nuestra salud mental?
6: Sí, creo que lo primero es cuidar también nuestro cuerpo. Si nuestro cuerpo está bien, también nuestro sistema emocional o nuestro sistema mental está bien. Lo segundo también es atender, no dejar que las cosas se nos junten, sino notar cuando hay pequeñas señales de alarma de cuando ya no estamos durmiendo bien o cuando estamos respondiendo con mucha irritabilidad o cuando de pronto no queremos levantarnos de la cama y nos sentimos muy tristes, creo que esas son algunas formas de notarlo. Y lo siguiente es, por supuesto, acudir con profesionales que sabemos cómo ayudar a sobrellevar ese sufrimiento o ese malestar de la mejor manera.
2: Muchas gracias, doctora. Qué enriquecedora charla. Y bueno, no dejarlo ahí en saco roto a la menor provocación. Hay que acudir, siempre hay que cuidar nuestra cabeza. Y el 20 de mayo es su día. Muchas felicidades, doctora.
6: Muchas gracias.
2: Las redes sociales, nada más para despedir, donde podamos encontrar más información, alguna
6: sí,
2: página
6: claro.
2: que nos
6: recomiende. En la página del Instituto Nacional de Psiquiatría tenemos mucha información, tenemos también redes sociales en Facebook, en Instagram, y cada mes pueden encontrar grabaciones en donde hablamos de salud mental y de diferentes temas asociados a los seres humanos y a diferentes etapas de la vida.
2: Muchas gracias, doctor. Ahora
6: contrario.
2: Sí, continuamos con más esta noche en La Hora Nacional.

0: Oigan, ¿ya registraron ustedes su teléfono celular, su línea telefónica? Es muy importante, el 30 de junio vence el plazo y es importante saber por qué tenemos que registrarlos, cómo lo vamos a hacer. Por eso hoy en La Hora Nacional tenemos a un invitado que nos hablará al respecto. Ricardo Castañeda, el director general de Política Regulatoria de la CRT. ¿Cómo está, licenciado?
1: ¿Cómo está? ¿Qué tal? ¿Cómo estás, Orlando? Muchas gracias por invitarnos a platicar contigo de este importante asunto.
0: Oiga, esto se ha escuchado por todos lados y resulta que es un asunto de importancia nacional y hasta de seguridad.
1: Te platico. Se trata de una medida establecida por el Congreso de la Unión que salió en la recientemente emitida Ley Federal en materia de telecomunicaciones y radiodifusión, donde instruye que los operadores móviles tienen que llevar a cabo la vinculación de las líneas telefónicas móviles de sus usuarios, para lo cual la CRT emitió unos lineamientos en diciembre del año pasado, entraron en vigor en enero, y a partir de enero y hasta el 30 de junio es el tiempo que tenemos los usuarios de telefonía móvil para llevar a cabo la vinculación de nuestras líneas telefónicas. ¿En qué consiste la vinculación? Bueno, se trata de acudir con nuestro operador de telefonía móvil a un centro de atención a clientes, o bien llevar a cabo el proceso de manera remota desde nuestro propio teléfono celular, a través de un aplicativo que los propios operadores han puesto, para que ante nuestro operador vinculemos la línea. ¿Cómo? Pues con una identificación oficial, puede ser la credencial del lector, puede ser el pasaporte o la denominada CURP biométrica. Cualquiera de esos tres documentos que tengamos son suficientes para llevar a cabo la vinculación, y se vincula a través de nuestro nombre y la clave CURP, los 18 dígitos que conforman la CURP, y con eso es más que suficiente para tener vinculada nuestra línea telefónica.
0: ¿Qué pasa si no lo hacemos?
1: Los servicios celulares son muy importantes para todas las personas. Estudiamos, trabajamos, vendemos, compramos a través del teléfono celular. Entonces es muy importante que privilegiemos la continuidad de nuestros servicios, porque la ley indica que si al término del plazo, que reitero es al 30 de junio, no hemos vinculado nuestra línea telefónica, vamos a sufrir una suspensión temporal de nuestros servicios. O sea, no perdemos nuestro número, no nos cancelan la línea, no perdemos nuestro saldo, pero sí vamos a tener una pausa en nuestros servicios. Es decir, no vamos a poder hacer llamadas, enviar o recibir mensajes o usar nuestros datos hasta en tanto llevemos a cabo la vinculación de nuestra línea telefónica. Una vez que lo hagamos, si es que se nos pasó el plazo, los servicios serán restablecidos y los podemos usar como siempre, pero es muy importante que lo hagamos cuanto antes, porque cada vez se acerca más la fecha límite, y como suele ocurrir, mucha gente deja todo al último.
0: No me voy a hacer el cumplido.
1: Porque si no, las plataformas pueden saturarse, o los centros de atención a clientes pues estén rebasados en su capacidad de atención. Claro. Y eso puede complicar para las personas, o hacer más tardado o complejo el proceso de vinculación. Todavía estamos a tiempo para hacerlo.
0: Tenga plan o no tenga plan, y sea de chip, de prepago o no, tenemos que registrar la línea, no importa el esquema en el que estemos.
1: Sí. Generalmente los operadores, cuando ya tienes un plan de renta, ya tienen los datos tuyos, pero sí es muy importante acercarse con el operador en este caso para asegurarnos de que nuestra línea ya esté vinculada, o en su caso, si el operador requiere algún dato adicional que en su momento no dimos cuando contratamos la línea, asegurarnos que el operador tenga nuestra información completa y que no haya un problema llegando el día del plazo. Por ejemplo, si contrataste tu teléfono hace varios años en un plan de renta y así has seguido a lo largo de los años, probablemente en su momento el operador móvil no recabó tu CURP, y es un requisito tener la CURP, ¿no? De acuerdo a la ley. Entonces, en general, los que tienen un plan de renta no tienen ya prácticamente nada que hacer, salvo que tu operador te contacte, o para estar 100% seguros, acércate a tu operador y asegúrate que ya estés vinculado. Hay una plataforma de consulta de vinculación de líneas telefónicas. Tú puedes ahí meter tu CURP y te va a decir si tienes, qué líneas están vinculadas a tu nombre. Si ya están vinculadas porque eres de plan de renta, pues entonces ya no hay nada que hacer. La medida es mayoritariamente para los usuarios de prepago, que no dieron ninguna información en su momento y que son alrededor del 84% del universo de líneas telefónicas en nuestro país. La gran mayoría son de prepago, entonces ahí ya hay de importancia. Así es.
0: ¿Dónde podemos checar toda esta información?
1: Muchas gracias. Mira, en la página de la CRT hay una página que se llama registratulinea.crt.gob.mx, y ahí están todas las preguntas frecuentes, todos los enlaces hacia los operadores, toda la ayuda que se pueda requerir para tener la información completa acerca de este procedimiento. Lo puede encontrar en la página de la CRT, o bien acudir directamente con el operador con quien tengamos el servicio contratado. Es muy importante resaltar que no es una recolección de datos que haga el gobierno. Lo hacen los propios operadores móviles, como ya lo han estado haciendo desde hace muchos años, por ejemplo, para quienes tienen un plan de renta o de pospago.
0: Así igualito.
1: Que exactamente, solamente que ahora se está recabando también la información de aquellos usuarios que en su momento no entregaron ninguna información, por ejemplo, los de prepago. Cuando compras un chip, ¿no? En la calle, pues no das ninguna información y utilizas el número, y eso desgraciadamente ha sido aprovechado por el crimen organizado para cometer delitos como el fraude, como la extorsión telefónica, suplantación de identidad, entre otros, ¿no? Entonces, al eliminar esta capa de anonimato en el uso del teléfono celular, entonces todos tendremos un ecosistema de mayor seguridad en el uso de nuestros servicios, y en caso de que haya la comisión de algún delito donde esté involucrado este servicio, que nuestras autoridades tengan la oportunidad de perseguirlo con más eficacia. De eso se trata, de que tengamos más seguridad todos.
0: Entonces, si usted tiene duda, recuerde, puede ver este programa en las redes sociales o en el canal de YouTube de La Hora Nacional, porque todo lo que usted tenía que saber ya se ha dicho, es súper relevante y tenemos hasta el 30 de junio. No lo olvidemos, continuamos con más esta bella noche en La Hora Nacional.
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3: Cada 21 de mayo se conmemora el Día Mundial de la Diversidad Cultural para el Diálogo y el Desarrollo. En México, más de 23 millones de personas se identifican como indígenas, según el INEGI, por lo que nuestro país es uno de los más diversos culturalmente en toda América Latina.
0: En este marco, la cineasta Tzotzilana Tzayeb presenta el documental Licham Morí, una obra que retrata la vida, memoria y resistencia de mujeres tzotziles que enfrentan muchas formas de desigualdad.
3: Sí, el cine indígena contemporáneo ha ido agarrando fuerza como una herramienta de narración donde las comunidades cuentan sus historias desde su propia voz.
0: Vamos a ver y escuchar esa entrevista que hiciste con Chale, va a estar buenísimo.
4: Hoy vamos a hablar de un documental que es un testimonio sobre la resistencia, la memoria y la búsqueda de autonomía de mujeres tzotziles, construido desde la autorrepresentación y una mirada muy propia.
3: Sí, para eso nos acompaña la directora Ana Tzayeb, quien presenta su ópera prima Licham Morí, que llegó a salas este 7 de mayo. Ana, bienvenida a La Hora Nacional, qué gusto tenerte aquí.
5: Muchas gracias, yo muy feliz estar en este espacio y también seguir difundiendo el estreno de Licham. Y la verdad que estamos muy felices que por fin llegó el tiempo de estrenar en salas después de recorrido más de un año en festivales nacionales e internacionales este largometraje documental.
4: Oye, ¿de qué va?
5: Licham, que significa morir, es una historia de mujeres tzotziles, es una historia coral donde se narra la vida, la lucha, la resistencia, la violencia que han atravesado las mujeres tzotziles, pero también donde cuestiona las prácticas tan normalizadas dentro de nuestra comunidad, justificado de los usos y costumbres. Licham, que bien menciona que es morir, que es un verbo en pasado porque justo reflexiona que muchas veces en la vida morimos varias veces. Sí. Y en este caso, Licham habla de la muerte física de personas cercanas, de los bebés, pero también la muerte de ellas mismas, de las tres protagonistas, pero también hay una muerte de sumisión, donde en la llegada del zapatismo, las mujeres en Chiapas, las mujeres de pueblos originarios, toman este espacio, un movimiento social donde impacta en la vida de las mujeres de pueblos originarios, donde defienden esos derechos a la vida, derecho a la libertad, derecho a la autonomía. En este caso, estas tres historias son tres generaciones donde se habla de distintas experiencias, distintas generaciones, tres mujeres que comparten un pasado en el zapatismo, pero comparten un presente en el café, comparten un presente en la lucha, en la búsqueda de una esperanza o mejores esperanzas para sus hijos. Licham es la historia de mi mamá, de mi tía, y la esposa de mi primo. Es una historia muy íntima, muy personal, que de alguna forma me atraviesa a mí como persona, como mujer tzotzil y como parte de la familia también.
3: Oye, ¿cómo tomaste la decisión de poner a tu propia familia bajo el lente, ¿no? Que debe de ser una cosa muy fuerte por justo esta intimidad a la que estás dejando entrar al público.
5: Sí, claro, fue uno de los retos también, ¿no? De abrir tu corazón, abrir tu intimidad. Licham es una película donde te lleva hasta en el interior del hogar, pero en cada rincón de los espacios en el trabajo de las mujeres. Las mujeres que trabajan en el campo, trabajan en el café, pues te invitan a llevar a este espacio donde sí se cuenta una historia desde voz viva propia de las mujeres, pero también se está contando desde una experiencia que es la mía, al ser parte del contexto y una narrativa propia, cómo vemos la vida, cómo percibimos la vida y también cómo es nuestra lucha desde en el contexto. Este documental invita mucho a la reflexión, pero también inspira esta vida de las tres mujeres. Y los invito muchísimo a seguir la página de Artegios, porque es ahí donde se sigue publicando la cartelera de Licham.
3: ¿Artegios? ¿Es así
5: sí,
3: la página?
5: Artegios, la página que pueden encontrar en las redes sociales. La película cuenta con su página oficial, web y también en las redes sociales. Lo mismo, pueden encontrar Licham Films en Instagram, Licham en Facebook.
3: Buenísimo, para estar pendientes de dónde la podemos ir a ver, porque la historia suena apasionante y además siempre es muy bonito apoyar el cine mexicano. Claro. Para que cada vez haya más posibilidades de hacer más y más.
4: Y te felicitamos muchísimo, Ana. Muchísimas gracias por estar aquí con nosotros en La Hora Nacional.
5: Muchísimas gracias a ustedes también.
3: Hombre, ha sido un gusto. Y pues también es un gusto que nos acompañen aquí, como todos los domingos. No se vayan. Hoy, en el marco del Día Internacional de los Museos, vamos a hablar de estos espacios que guardan nuestra memoria colectiva.
0: El INEGI tiene registrados 2.300 museos aproximadamente en nuestro país, pero hay personas que le dedican la vida y el corazón a recorrerlos y tal vez hacer nuevos censos. Por eso hoy traemos a Carla Museos, una conocidísima TikToker y persona de redes, que a eso se dedica precisamente, recorrer museos. Platícanos, por favor, ¿cuál es la magia que tú encuentras?
6: Pues a mí me encantan los museos, siempre me han gustado muchísimo. Desde muy pequeña mi mamá me llevaba a los museos y yo creo que los encuentro más como santuarios, como espacios de paz, pero también lugares donde puedes hacer lo que tú quieras hacer. Puedes meditar, dibujar, leer, o sea, puedes hacer algo más y además aprendes.
3: Oye, Carla, nos platicabas que tú llevas más o menos 10 años haciendo chamba voluntaria de ir a recorrer museos y platicar sobre ellos.
6: Sí.
3: ¿Cómo has sentido que ha cambiado la experiencia de los museos?
6: Pues mira, en realidad creo que los museos se han puesto de moda, afortunadamente, en los últimos años.
0: Bravo.
6: Es algo muy interesante porque a partir también como del fenómeno de TikTok, y también de esto de ir a buscar lugares poco conocidos para irse a tomar fotografías, los museos toman un auge porque además son baratos. Aquí en México la mayoría son gratuitos, incluso tienen solo un día de gratuidad algunos. Entonces como que siento que es un plan muy fácil de replicar. Entonces como que la gente los tomó en plan, ah, bueno, ahora este es mi modo de vida y vamos a hacerlos populares. Eso es algo que ha sucedido mucho. En realidad yo empecé este proyecto y nunca me imaginé que fuera a tener los seguidores que tengo hoy. Es más, ni siquiera pensé que tanta gente le podrían importar los museos o algo por el estilo.
0: Claro. Oye, ¿y cómo lo ves desde el lado de transitar ese testimonio digital hacia la identidad cultural que le puedes proyectar a tus seguidores, por ejemplo, a través de los museos?
6: Principalmente es el tema de la información. Lo que yo intento hacer, y bueno, siempre he intentado hacer, es investigar muchísimo y me pongo como mucho a pensar qué le voy a decir a mis seguidores, porque al final de cuentas de repente te vuelves un referente para dar información.
3: Oye, Carla, ¿vas a museos de todos tipos? ¿Cuáles, digamos, como, tienes algún otro requisito o con que se haga llamar a sí mismo museo? Ahí vas a estar tú documentando.
6: Pues en realidad, bueno, cuando visité todos los museos de la Ciudad de México, ajá, justo sí, mi requisito era que fuera museo, o sea, que dijera museo y tuviera una colección.
3: Okay.
6: Eso realmente es lo que significa que sea un museo. Uh-huh. Me encontré cosas súper interesantes, cosas que nunca me imaginé ver. Fue un gran proyecto que hice para poder conocerlos y verlos e incluso amarlos más, porque hay de todos. Hay museos comunitarios, hay museos que solo maneja una familia, hay museos que obviamente los grandes institucionales que son todos preciosos, pero hay otros que de verdad dices, de verdad, una taza y un tenedor, pero qué padre, ¿no? O sea,
0: ¿cómo sucede esto de que a lo mejor te empieza a llamar la atención ir a un museo, a otro y a otro? Pero, ¿cuándo te das cuenta de que a la gente le interesa también engancharse con eso? ¿Y qué es lo que haces tú para quitarle esa etiqueta de aburrido a los museos, ¿no? Que antes se tenía. Creo que ahora ya se está como desvirtuando eso.
6: En realidad fue a partir de fotografías en Instagram, cuando Instagram solo permitía fotos. Y la idea justamente era como provocar que las personas se enamoraran del espacio o aprendieran algo al respecto. Yo lo que hacía era subir como un carrete de fotografías, como una por una, y decir, ah, bueno, este artista está exponiendo aquí, termina aquí, y eso es lo que puedes ver, ¿no? Entonces me empiezo a dar cuenta que la gente se empieza a enganchar cuando a mí me empiezan a preguntar de todos. O sea, yo me di cuenta de que muchas personas solo conocían como 5 museos, o sea, eran como los museos más famosos de todo esto, y en la Ciudad de México, bueno, la última vez que hice todo esto fueron 185 museos. Entonces también me importaba mucho que también se visibilizaran esos museos.
0: Oye, pues lo estás haciendo increíble y de verdad te agradecemos mucho toda esta experiencia y todo el amor que le pones a lo que nos cuentas.
3: Te encontramos en @carlamuseos.
6: Sí.
3: En todas las redes.
6: Sí.
3: ¿Carla con K?
6: Sí.
3: Perfecto. Muchísimas gracias por acompañarnos.
6: No, muchísimas gracias por invitarme y vamos a museos juntos, por
0: sí,
6: favor.
0: Que viva, que vivan los museos.
6: Que vivan los museos.
3: Muchísimas gracias, de verdad.
6: Gracias.
3: Y gracias a todas las personas que nos acompañan. Quédense con nosotros, por favor. Hoy se conmemora también el Día Nacional contra la Homofobia, Lesbofobia, Transfobia y Bifobia. En México, cerca de 5 millones de personas son parte de la comunidad LGBTIQ+, y es fundamental garantizar sus derechos en todos los ámbitos.
0: A pesar de los avances legales en materia de igualdad, los reportes de discriminación y violencia por orientación sexual o identidad de género siguen siendo una realidad. Vamos a ver y escuchar un reportaje sobre esto.
7: En los últimos años, en México, se han logrado avances legales importantes en materia de derechos para la diversidad sexual. No obstante, la violencia y los discursos de odio persisten. La cantante, actriz y comunicadora trans, Luisa Almaguer, nos relata parte de su historia.
8: Cuando yo salí del closet trans, bueno, en 2006 ni siquiera me planteaba ser una mujer trans, ¿no? En 2006 fue mi primer salida del closet, digamos, y fue como una... Yo pensaba que era un niño gay, claro. Que era un twink de chocolate, gay por ahí, ¿no? Y no era así, era yo una mujer trans, pero eso lo descubrí un poco después porque también la visibilidad había muy poco al respecto, sí. Muy poca información.
7: De acuerdo con datos del INEGI, en México más de 5 millones de personas de 15 años y más se identifican como parte de la población LGBTIQ y más.
8: De un año al otro, básicamente, se llenó de banderas trans. Uh-huh. Se llenó de contingentes trans. De repente ya hay un contingente de infancias trans.
7: El reconocimiento y la visibilidad han permitido abrir conversaciones que antes permanecían ocultas. Hoy, las marchas del orgullo reúnen a familias completas, colectivos y juventudes que exigen respeto, igualdad y seguridad.
8: Ver a una niña trans con su vestido de princesa, con la mano de su papá, bueno, es una cosa que todavía a mí me pone la piel chinita.
7: Mientras aumentan los espacios de representación en medios, también crecen las denuncias por violencia y discriminación.
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3: Llegó el momento de la Chilanguía, donde les traemos nuestra agenda de eventos, ferias, exposiciones y vida cultural de la Ciudad de México. Vamos a ver y escuchar qué nos prepararon Orlando Abad y Germán Gastelú.
11: Chilanguía.
0: ¡Chilanguía! Bienvenidas y bienvenidos a una...
11: ¡Chilanguía!
0: Porque siempre hay plan en la Ciudad de México, una urbe que nunca, nunca para.
12: Y para el calor, bueno, ¿qué tal? El 30 y 31 de mayo, Feria del Helado en Coyoacán, en el Centro de Convenciones Churubusco, de las 11 de la mañana a las 6 de la tarde. ¿Les gustan los helados?
13: Sí.
12: ¿Cuáles son sus favoritos?
13: El chocolatino. Fulanito. No, digo.
0: ¿Cómo que fulanito? Y ahora sí, uno de los eventos más grandes

0: con la ola más grande del mundo. El registro es desde las 6 de la mañana, las pruebas van a ser a las 8:30 y la ola más grande del mundo será a las 9 de la mañana. Obviamente este es un evento gratuito e incluido. Planes hay y hay para todos. Esto fue la Chilanguía. Nos escuchamos Chilanguía la próxima semana.
1: También chilaquiles. Coman chilaquiles.
0: Ricos, ¿no?
2: Pero con cochinita pipil.
1: Sí.
0: Va, con bolillo porque pipil. Chilanguía.
3: En el marco del Día Nacional del Psicólogo y la Psicóloga, que es el próximo 20 de mayo, recordamos a Viktor Frankl, neurólogo y psiquiatra austriaco, fundador de la logoterapia y además sobreviviente de los campos de concentración nazis.
4: Su obra más conocida, El hombre en busca de sentido, se incluye esta frase: a un hombre se le puede arrebatar todo salvo una cosa. La última de las libertades humanas, la elección de la actitud personal ante un conjunto de circunstancias.
3: Y con esta reflexión cerramos la primera parte de la Hora Nacional, pero antes le queremos mandar saludos a todas las personas que nos ven, nos escuchen y además nos escriben cada semana. María González en Veracruz, José Luis Hernández en Jalisco, Carla Martínez y Roberto Sánchez en Nuevo León.
4: También van saludos para Eduardo Mena, Ana López en Chiapas, Luis Fernando Ramírez en Sonora, Gabriel Torres Daniel Cruz, Fernanda Morales y Miguel Ángel Velázquez aquí en la Ciudad de México.
3: Escríbanos, estamos en YouTube, Facebook, Instagram, TikTok, X y también Spotify. Además nos pueden contactar en el número 55 34 83 42 39 o mandarnos un correo electrónico a lahoranacional@segob.gob.mx. Muy bonita noche y excelente semana.
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0: regresamos con la segunda parte de La Hora Nacional.
1: Además, les contamos que ya viene la iniciativa México Canta.
0: También hablamos de cómo hacer correctamente la declaración patrimonial con ayuda de un especialista en tecnologías de la información.
1: Y en temas de cultura, vamos a conocer la nueva serie A Fuego Lento, donde la literatura y la gastronomía se cruzan en la pantalla de Canal 11.
0: Vamos también a cerrar el programa con más cultura, teatro y música de Gil Nabor, rapero Mazagua, que lleva su lengua originaria al hip hop con una propuesta que trae mucho de revitalización cultural. Así que quédense con nosotros.

0: Pues hoy les queremos contar que ya empezó la segunda edición del concurso musical México Canta.
1: Sí, esta iniciativa busca impulsar a los jóvenes artistas de México y también de la comunidad México-estadounidense. Está muy enfocada en darles una plataforma a nuevas voces del regional mexicano con fusiones contemporáneas.
0: Sí, con una idea muy clara: promover música con mensajes positivos sin apología de la violencia. Pero ojo, sin prohibir géneros, más bien cambiando la narrativa.
1: Exacto, y lo interesante es que pueden participar jóvenes de entre 18 y 29 años, ya sea solos, en dueto o en grupo, con canciones en español, inglés, spanglish o incluso en lenguas originarias.
0: El registro ya está abierto y es completamente en línea, lo que hace mucho más fácil la inscripción.
1: Sí, de hecho, los interesados pueden inscribirse directamente en la página oficial mexicocanta.gob.mx. Ahí está toda la información del proceso y el formulario de registro.
0: El concurso va por etapas. Primero se suben las propuestas, luego se seleccionan semifinalistas de México y Estados Unidos y ya después vienen las presentaciones en vivo.
1: Uf, esas presentaciones. Se transmiten por medios públicos y el público juega un papel muy importante porque las votaciones están totalmente abiertas.
0: Las semifinales se hacen en distintos lugares, una en Estados Unidos y otra en México. Esto ayuda para darle un carácter binacional al proyecto.
1: Y después se hace una etapa final, ya con los mejores participantes, hasta llegar a una gran final en la Ciudad de México.
0: Además, esto no se queda solo en el concurso. Los ganadores reciben oportunidades reales para desarrollar su carrera musical, como contratos discográficos y acompañamiento profesional dentro de la industria.
1: Ya se ha visto y en ediciones anteriores hubo participación enorme.

0: miles de registros, millones de visualizaciones y más allá del alcance, se está impulsando una forma distinta de hacer música, más consciente del impacto social.
1: En pocas palabras, se está buscando que la música sea una herramienta de identidad, de expresión y de transformación cultural.

0: es la nueva edición de México Canta. A partir de hoy inician las inscripciones y es promover, en este caso, la música regional mexicana en todas sus distintas versiones. Lo que hay que hacer es fomentar que no haya apología de la violencia en la música, y ese es el objetivo de este concurso.
1: Nuestra música es dicharachera, es sensible, es mágica, es como nosotros. Por eso me emociona tanto que exista un proyecto como México Canta, porque impulsa nuevas narrativas, nuevas generaciones y formas de conectar con la música desde la identidad, el amor y, lo más importante, el respeto.
2: Cuando te conviertes en referente para muchos y muchas, entiendes que lo que dices sí influye en cómo se sienten, sueñan y, lo más importante, cómo construyen su futuro. México necesita nuevas voces y nuevas canciones que representen lo mejor de nuestra generación.
0: Lo que queremos nosotros es que muchos cantantes nuevos no se orienten hacia la apología de la violencia, sino que a través de esquemas como este, México Canta, busquen otras narrativas. Lo segundo que es muy importante es que con este concurso y con la creación del Consejo Mexicano de la Música, muchos productores de música se queden en México, no solamente en Estados Unidos. Y el tercero tiene que ver con una visión del reconocimiento de México y de los mexicanos en Estados Unidos, que somos parte, pues, de una misma cultura. Entonces, estos tres objetivos son muy importantes en México Canta.
3: Mayo es ese mes en el que los y las servidoras públicas y servidores públicos deben presentar su declaración patrimonial. Y eso es algo que nadie se puede saltar. Es bien facilito, o al menos eso parece si uno lo escucha de la voz de Axel Pérez, que es nuestro experto en tecnología y que hoy nos va a hablar precisamente de eso, la declaración patrimonial. ¿Cómo estás, Axel?
4: Muy bien, Orlando.
3: Bienvenido.
4: Muchas gracias por la bienvenida.
3: Gracias a ti, porque esto le va a ayudar a muchísimas personas. Cuéntanos, por favor, de qué se trata.
4: Gracias. El tema del día de hoy tiene que ver, sobre todo para los servidores públicos. Es una obligación de todo servidor público presentar su declaración patrimonial.
3: Hay que saber primero hacia quiénes está dirigido y, para quienes nunca lo han hecho, a dónde se deben meter.
4: Justo la meta es que todos los servidores públicos terminen en este mayo su declaración patrimonial. ¿Quiénes están obligados? Todos los servidores públicos del nivel federal, estatal y municipal. ¿Cuál es el objetivo? Tener transparencia en la situación financiera, en los bienes inmuebles, inclusive identificar situaciones de conflicto de interés.
3: Muy bien, saber exactamente qué es lo que tienen los servidores públicos y que cheque con los ingresos y tal. Supongo que necesitamos alguna información para subir esa declaración. ¿Qué es lo que requerimos?
4: Hay tres etapas primero. Okay, la inicial, la declaración patrimonial inicial, que se hace cuando ingresas a alguna institución pública. Bien. La modificación, que se realiza en el mes de mayo. También existe la conclusión, que es cuando la persona termina su periodo en la institución. Entonces tienes que presentar tu declaración de que finalizaste.
3: También cuando ya me voy, hasta aquí esto es lo que tengo y así es como dejo el cargo.
4: Así, okay, justo. Y bueno, ¿qué tenemos que hacer? Vamos al paso a paso, ¿te
3: sí,
4: parece?
3: Sí, señor, por favor.
4: Muy bien, vamos a entrar a declaracion.declaranet.gob.mx.
3: Declaración.
4: Esta página es administrada por la Secretaría de Anticorrupción y Buen Gobierno. Una vez que estamos ahí, vamos a ingresar con nuestra CURP y una contraseña.
3: CURP y contraseña.
4: Vamos a encontrar un menú y nos va a pedir tres tipos de información en general. Nuestros datos generales, situación académica, nuestros datos laborales, dónde hemos laborado, información acerca de nuestros ingresos, de nuestros bienes inmuebles y también información de nuestro cónyuge. Esto es muy importante porque nuestro cónyuge es parte de nuestro núcleo central.
3: Perfecto.
4: Entonces es información muy importante. Posteriormente tenemos situación o actividad empresarial que pueda prestarse a un conflicto de intereses. También tienes que registrar esa parte.
3: Si de pronto entre estos pasos que tú nos estás mencionando nos surge alguna duda, ¿nos podemos dirigir con alguien? Porque sí pasa, que ya estás ahí, te falta un dato, pero no sabes cómo.
4: Claro que sí. La Secretaría Anticorrupción y de Buen Gobierno pone a nuestra disposición el siguiente número telefónico. 55-2000-3000-8609.
3: ¿Lo puedes repetir, por favor?
4: Claro que sí, 55-2000-3000-8609.
3: Anótele muy bien por si a usted le sucede. Oye, Axel, ¿cómo vamos a saber si ya hicimos todo bien? ¿Al final nos dan un acuse, un comprobante o ya nomás el portal lo registra solito?
4: Qué bueno que lo dices, porque es importante revisar el resumen. Revisas tú y envías la información que sea correcta y el sistema te va a dar un acuse digital, que es tu comprobante. En muchas áreas administrativas te piden entregar ese comprobante para registrar que ya cumpliste con tu obligación.
3: Muy bien, pues no lo piensen más, es momento de hacerlo antes de que se acabe mayo. Evitemos que ese padrón esté incompleto y cada año hay que hacerlo.
4: Así es, no tengamos estrés innecesario y cumplamos con nuestra obligación.
3: Muchísimas gracias, Axel, por siempre venir a aclararnos todas estas dudas aquí a La Hora Nacional.
4: No tienes nada que agradecer. Y recuerden, si tienen alguna duda o algún tema que quieran que veamos aquí en La Hora Nacional, escríbanme a axeltecnotips@gmail.com o en mi Instagram a axeltecnotips. Ahí con gusto los atenderemos. Y saludos a todas las personas que nos han escrito.
3: A muchos saludos y muchas gracias. Seguiremos aquí atendiendo todos sus tips y preguntas y lo que ustedes necesiten saber de trámites. Axel es el bueno.
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7: Bueno, y ahora vamos a ver y escuchar una entrevista que hicimos mi compañero El Cha y una servidora. Hoy queremos presentarles una propuesta que une dos de nuestras cosas más favoritas, la literatura y la cocina. Canal 11 presenta Letras a Fuego Lento, que es un formato que transforma grandes obras de la literatura en experiencias culinarias, donde cada receta cuenta una historia.
8: Y están con nosotros el chef Alejandro Fuentes y el escritor y periodista Federico Mastro Giovanni, que hacen juntos este proyecto. Bienvenidos a La Hora Nacional, ¿cómo están?
9: Bien, de maravilla, muchas gracias por la invitación.
7: Lo que les queremos preguntar es justo sobre su programa de televisión y cómo se les ocurrió juntar literatura y cocina en un formato televisivo.
10: Pues fue una idea que recibimos de una productora y un autor de Canal 11, de Alejandra Chávez y de César Gándara, que pensaron justo en esta fusión. Y bueno, el tema es lograr extraer de la literatura, de libros de todo tipo, una receta y realizarla para hablar también de los temas que están dentro de estos libros. Se hace literatura a través de la comida y se come a través de la literatura.
9: Es sacar de algún pasaje, de algún cuento o de alguna de esas novelas que escogieron, mi interpretación de algunos platillos. O sea, hay obras en las que se menciona, por ejemplo, una salsa de chorizo de este escritor Ibargüendola, y lo menciona muy por encimita, entonces yo tuve que echar a volar mi imaginación.
8: Entonces, él menciona esta salsa de chorizo, sí, que ya con eso es así de... Y tú te encargas de hacer esta parte de la literatura, del cuento, de la historia, mucho más real.
9: Entendido el contexto de lo que él nos quería transmitir, uh-huh, y también usando mi expertise y también queriendo enseñar a la gente un poquito a cocinar y ver si podemos captar a los amantes de la cocina para que también se metan al mundo de la literatura, que por siglos siempre se ha creído que es de las élites.
8: ¿Y son historias que tienen que ver con la cocina, de lo que se habla?
10: No, de hecho son novelas o cuentos de todo tipo. Hay una selección variada que también lo hace muy interesante, porque los libros no van de gastronomía o de comida, pero de alguna forma incluyen algún platillo que es más o menos esbozado, más o menos, relatado de manera puntual. Entonces el chef tuvo que interpretar algunas veces con muy pocas indicaciones y pudo entonces elaborar platillos que él considerara que fueran interesantes. Entonces la literatura de alguna forma contiene universos y dentro de esos universos nosotros sacamos la comida.
7: ¿Y se cocina en tiempo real durante el programa?
9: Claro.
7: Y mientras tú platicas un poquito la
9: historia.
7: Sí.
9: Pero algo de lo muy que tiene muy bonito el programa es que es una charla entre amigos.
7: Claro.
9: Sí, dos visiones del mundo completamente diferentes.
8: De los mejores momentos, al menos de mi vida, han sido en la cocina. Cocinando, en una fiesta acabamos todos en la cocina, sí, siempre. O sea, es un lugar mágico. La cocina donde se pueden dar este tipo de historias culinarias y relacionándolo con cosas tan diversas, por ejemplo, como el cuento de la criada o el Señor de los Anillos, ¿no?
10: Así sí, de hecho, ahí fue divertido también interpretar y sobre todo colocarnos dentro de esa narración para poder ver los lazos que tienen cada uno de los libros con la realidad en la que estamos.
8: Entonces, ¿cuándo sale el programa? ¿Qué día? ¿Qué hora?
9: Todos los jueves a la 1:30 y su repetición es los sábados también a la 1:30.
8: Jueves y sábado así a la 1:30 de la tarde.
10: Canal 11, y en todos lados.
9: Y mira, ya lo que decías, que la cocina es bien importante y que ha sido muy feliz. También el programa, pues yo creo que no fue casualidad que juntaran a un italiano con un mexicano, porque tal vez si él hubiera sido de otro país donde la cocina no es algo súper importante,
8: claro,
9: en sus tradiciones. Por quizá supuesto. De qué hubiera salido.
8: Sí, exactamente. Claro. Así es. Pues muchísimas gracias, chicos. Gracias, nos vemos entonces jueves y sábado, 1:30 por Canal 11, Letras a Fuego Lento.
10: Así es. Muchas gracias.
9: Muchas gracias por la invitación.
7: Y gracias a todos los que nos acompañan aquí, como siempre, no se vayan.
3: Vamos a ver y escuchar esa entrevista que hiciste con Chaleos. Va a estar buenísimo esto.
7: Hoy nos acompaña Gil Nabor, una voz del rap que lleva la identidad más agua al escenario contemporáneo.
11: Así es, y su propuesta fusiona lengua, raíces y ritmo urbano, creando un puente entre tradición y nuevas generaciones. Gil Nabor, bienvenido a La Hora Nacional, qué gusto tenerte por acá.
12: Pues muchas gracias por la invitación, y pues me gustaría dirigirme al público en Mazahua.
11: Por favor.
12: Hola a todos nuestros oyentes que son hablantes de una lengua indígena y a quienes no también.
11: Perfecto. Oye, Gil, pues cuéntanos un poco varias cosas. Tenemos varias preguntas que hacerte. Una, ¿por qué te interesaste por el rap? Y ya que nos contestes eso, ¿por qué el rap con lengua mazahua? ¿Por qué con la cultura mazahua?
12: Bueno, primeramente yo empecé haciendo rock.
11: Ah, ok.
12: En Mazahua. De hecho, vine hace 10 años a La Hora Nacional. En el 2016 estuve con mi banda Químico Arma.
11: ¡Guau! Wow, ¿tú cantabas, tocabas algún
12: instrumento?
11: Yo
12: era el vocalista en Mazahua.
11: Ok.
12: Y ya posteriormente, pues por temas, es muy complicado hacer cualquier tipo, cualquier género de música en una lengua originaria, en una lengua indígena. Y por eso pues decidí hacerlo como solista y el rap me acogió para poder hacerlo en lengua.
11: Ok.
7: Oye, Gil, ¿y cómo te ha tratado, digamos, el público con este cambio de género? ¿Te siguieron tus fans de la época del rock a esta época del rap? ¿Cómo ha sido también llevar, pues, un género musical que en México ha tardado un poquito en ir cobrando fuerza, pero ahora hay cada vez más escena de rap? O sea, se ve que desde hace algunos años hay cada vez más talentos que están llegando cada vez más lejos, pero, pues, es un momento como muy de surgimiento del género, ¿no? Entonces, ¿cómo te ha ido con ese nuevo público también?
12: Pues yo no me enfocaría tanto en el género, porque para mí el género es un medio. Realmente es el contenido el que para mí importa. En este caso, cuando empecé a hacer rock en lengua mazahua, pues muchísima gente se sacó de onda, ¿no? De decir, pero, o sea, ¿qué onda? O sea, para empezar, las lenguas indígenas, en este caso el mazahua, se relaciona mucho con las personas adultas mayores. Entonces, pues los adultos mayores no escuchaban rock, claro. Escuchaban otros géneros, ranchero, baladas. Entonces, fue algo pues que, como que romper los estereotipos. Ya cuando me paso al rap, para mí el rap es un poco menos complicado de realizarse. Sí hay una escena, pero realmente quienes escuchan rap no son mucho de la escena del rap originario.
7: Claro,
12: porque no. Son otros temas. De hecho, son otros temas los que manejamos nosotros. En lo que es el rap originario manejamos resistencia, manejamos identidad, manejamos nuestra lengua. Entonces, en sí, el público es muy reducido, pero también muy fiel, y eso lo agradezco muchísimo.
7: Claro.
11: Oye, ¿y las demás, los demás artistas de rap, de hip hop, cómo te ven, cómo te tratan?
12: Pues la verdad, hay quienes pues ni nos conocen, ¿no? Porque pues, hablamos de raperos que tienen el rap tiene algo que es muy egocentrista. Entonces, hay personas que yo solo importo y solo yo, ¿no? Pero las personas que buscan en el rap algo distinto, algo diferente, es público que sí alcanza o llega a escuchar este rap originario. Y entonces dicen, wow, qué padre. El rap originario es muy cerrado, es mucho de instituciones. entonces es muy cerrado y no llega a toda la audiencia. De hecho, en las redes sociales se nos ponen trabas y los mismos algoritmos hacen que la música no sea...
11: Se frene.
12: Exactamente.
11: Órale.
7: Oye, ¿dónde te encontramos en redes sociales para que la gente que te escuche aquí hoy vaya y te pueda seguir también?
12: En Facebook como Gil Nabor, es la plataforma que uso más, porque realmente las plataformas nuevas, que son de generaciones nuevas, no escuchan el rap originario. Entonces, Facebook lo maneja más la gente de Mazahua y tenemos grupos de pueblos mazahuas. La mayoría de líderes indígenas están en Facebook, entonces yo soy más de Facebook.
7: Okay.
12: Como Gil Nabor.
11: Gil Nabor con V.
12: Con V.
11: Muy bien, perfecto, Gil. Pues muchísimas gracias por visitarnos aquí en la Hora Nacional.
12: No, pues gracias a ustedes por el espacio.
11: Por segunda vez, además, pues, ¿eh? A ver la tercera vez con qué nos sales.
12: No, pues ojalá, Dios quiera.
11: Muy bien, perfecto, Gil. Pues muchísimas gracias.
7: Y gracias a todos ustedes que nos acompañan también. No se vayan.
13: Esta es Tercera Llamada. Comenzamos.
11: Entre secretos y divas, esta obra es un ritual de humor y de música que convierte el dolor en libertad y el escenario en un espacio de catarsis colectiva.
7: Sí, Con el Diablo en el Cuerpo es una puesta en escena en el territorio del cabaret que lo que hace es transformar el despecho en una experiencia escénica muy emocional. Para platicar un poquito de esta obra, nos da muchísimo gusto darle una vez más la bienvenida a la extraordinaria Verónica Langer. ¿Cómo estás, Verónica?
14: Ay, pues muy contenta de estar otra vez por aquí con ustedes.
7: Hombre, feliz de nosotros.
11: Los que estamos muy contentos somos nosotros. Y la palabra despecho, ¿cómo está de moda ahorita? ¿No? Hay conciertos, ¿sí? Hay antros, hay bares. Y ahora ustedes nos dan esta otra visión del despecho, ¿no?
14: Es una otra visión, por lo menos es una visión que pretende reivindicar el amor. Es una obra ligera, o sea, que toca temas profundos, pero luego nos le damos la vuelta, que es justo lo que permite el cabaret, ¿no?
7: Eso es justo lo que te iba a preguntar. Es un formato que ayuda un montón para explorar crítica social y poner otras temáticas en la mesa.
14: Así es, o sea, yo estoy muy contenta porque es a estas alturas de mi carrera tengo la posibilidad de experimentar con algo que nunca había hecho, solo muy fugazmente en una ocasión, que es el cabaret, ¿no? Ajá. Y el cabaret tiene eso, que es muy juguetón. Entonces te permite pasar por todo esto, te permite la cercanía con el público, la música, el baile, el canto, los chistes y también los momentos de crítica social, los momentos serios. Entonces, pues es muy completo como experiencia.
7: Sí, no, y en México además el cabaret tiene una fuerza especial. O sea, siento que siempre he encontrado cómo permanecer y tocar unas temáticas súper interesantes desde una cosa, como dices, muy juguetona.
14: Muy juguetona, sí. Y en este caso también siento que hay algo que Mariana Gajá, que es nuestra directora, uh-huh, que me dices que la conoces muy bien, y junto con Ariesna, que es también una compañera que nos está apoyando en todos los aspectos, ellas han cuidado muchísimo también la parte visual, uh-huh, la parte estética. Uh-huh. Entonces, es una estética muy bonita, así como si fuera un poco de cabaret de los años, sí, 30, uh-huh, así como medio en ropa interior. Sí, de aquella época con
11: pero que
14: dinero,
11: además está diseñada, sí, por Valentina Muñoz, que es una gran diseñadora de vestuario, hermana de Gaby Muñoz, Chulada Clown.
14: Exacto.
11: Y la escenografía tienes muy bonita y es en el Teatro Bar El Vicio.
7: No, pues exacto, la casa del cabaret, justo, ¿no?
11: Justamente, con la Reina Chulas, sí, que fueron maestras de Mariana, si no me equivoco.
14: Exacto.
11: Y pues ahorita regresa 20 años como directora y al cabaret.
14: Eso es lo que ella siempre comenta, que está regresando, que ahí empezó. Y ella siempre dice faldeo y proyección, así como
11: acción,
14: la máxima, ¿no?, del cabaret, ¿no? O sea, echarle aquí toda la onda y proyectar. Así que pues yo siento que el público se la pasa muy bien. Ahorita tuvimos este fin de semana llenos los dos días, estamos en días medio ingratos, pero igualmente tuvimos llenos.
11: Qué bueno.
14: Jueves y viernes. Así que espero que el público siga viniendo, aunque sea jueves y viernes, que son días a veces un poquito difíciles para todos.
11: Pero además estás, relax, tú con otras tres grandes actrices.
7: Sí, tremendo.
14: Sí, está. Yo lo que pienso es que si bien es un género que se ha mantenido, ahora si tú quieres ir a ver a Cecilia Toussaint, tienes que ir al Vive Latino.
11: Sí, con sus proyectos nuevos que trae ahorita.
14: Exacto,
11: también.
14: Exacto, ¿no? Pero ahorita, pues aquí la tienes, aquí como están ustedes, sí. A unos poquitos metros, cantando hermoso, junto con mis otras compañeras que también lo hacen increíble, Laura Deita y Nicole Dawach, uh-huh. que son realmente talentosísimas, tienen voces preciosas.
7: Ay, Verónica, pues sí se oye increíble. Muchísimas gracias por haber venido a la Hora Nacional a presentarnos esta obra y ojalá se pueda hasta extender la temporada.
14: Ah, pues
7: porque eso... de repente, ¿sabes? Estos proyectos, además, echados a andar por mujeres que reúnen un elenco femenino, que tienen tantas cosas que decir, vale un montón la pena que se queden un poquito más tiempo.
14: Así es, pero ya sabes que últimamente las temporadas son muy cortas, pero ojalá, ojalá nos den la vida y bueno, que ni hay ni que hablar los dineros. y los esperamos en el Teatro Bar El Vicio, jueves, viernes a las 9:30 de la noche. Es un poquito tarde, pero pues ya acabamos el día.
7: Es cabaret, a ver también. Es
14: cabaret, a cabaretear un rato. Y bueno, hasta el 5 de junio.
7: Buenísimo.
14: Madrid 13 en Coyoacán.
11: Exactamente. La gran Verónica Langer, muchísimas gracias por estar aquí con nosotros en la Hora Nacional. Y gracias a ustedes también, por favor, no se vayan.
15: Sí, sí, sí, sí. En Getzko Gil Nabor, estamos en la Hora Nacional con esta canción que se llama Zacate. 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

0: Decía el poeta y ensayista mexicano Octavio Paz, para que pueda ser, he de ser otro. Esta idea nos recuerda que el respeto no puede entenderse sin reconocer al otro en su diferencia, ya sea en identidad, orientación, cuerpo o mente.
1: Esta reflexión nos dice que aprender a ver a los demás y construir desde el respeto nos hace más libres a todas y todos. Y con eso nos vamos. Que tengan una excelente semana.
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24: Hola, hola, bienvenidos, ¿cómo están? Estamos hoy en un nuevo episodio de Ya Oíste.
5: hoy les traigo un tema muy interesante, poco conocido, que incluso yo al momento de investigar, la verdad me quedé con muchísimas dudas. Y tener el privilegio el día de hoy de poder contar también con un especialista en el área es algo que, wow. O sea, definitivamente vamos a aprovechar y vamos a sacar todas esas duditas. Es un tema que, pues no creo que muchos hemos escuchado, yo me incluyo en esa parte, es la lucidez terminal. Pero para yo no quitarle la palabra a nuestra querida invitada, a nuestra querida doctora Adriana Baltasar Bastidas, una especialista en geriatría y cuidados paliativos. Bienvenida, doctora, ¿cómo se encuentra?
9: Muchas gracias, muy contenta, muy feliz de poder estar aquí el día de hoy para compartir este tema que me gusta mucho, me apasiona y creo que es importante que lo conozcamos.
5: Pero antes que nada, me gustaría que nos explicara un poquito a qué se relaciona o qué es la lucidez terminal, porque yo me imaginaba una cosa y ya cuando leí, pues, era completamente otra.
9: Claro, mira, la realidad es que la lucidez terminal es un episodio súbito, inesperado de claridad mental y como de un aumento súbito de energía en un paciente que ya está en el contexto de una enfermedad terminal, ya en una situación, pues, al final de la vida o previo a la muerte. Este episodio, pues, es súbito, dura generalmente un periodo muy corto de tiempo y lo importante es que se presenta una conexión como muy inesperada, muy súbita, pero a la vez relevante, tanto para el paciente como para quienes lo rodean, ¿no?
5: Claro.
9: Imaginémonos, la situación de lucidez terminal es cuando yo tengo a un ser querido, a un, pues sí, vaya, un enfermo, un ser querido, que ya tiene una enfermedad pues muy avanzada, en un estadio terminal prácticamente, que ya sabemos que quizá el final se acerca,
5: okay,
9: que ya tiene cierto grado de desconexión con su entorno, que quizá ya no logramos entablar una conversación con él, ya no nos contesta quizá nuestras preguntas, ya no nos pide alimento, líquido, etcétera, y de repente de manera súbita, tiene un rush de energía, tiene otra vez entabla una conversación, otra vez logra comunicarse con nosotros, nos pide alimentos, nos pide un refresco, nos pide algo que antes ya no hacía.
5: Ya no.
9: Eso es la lucidez terminal.
5: Estaba viendo que en este tipo de situaciones, pues lo impactante es para la persona también que lo está acompañando, ¿no? Porque creo que piensa que todo volvió a la normalidad, ¿no? Entonces, yo creo que ahí es un tema, pues, delicado, en el aspecto en el que, pues, claro, ¿quién no quisiera ver a su familiar volver otra vez a hacer sus actividades, que salga de esa enfermedad? Pero lo que estábamos leyendo y lo que estamos platicando, doctora, es que a veces, pues, es cuestión solamente de horas o de días, ¿no?
9: Exacto. Generalmente, cuando nos enfrentamos a un episodio de lucidez terminal, nos está indicando que seguramente el final ya se acerca. Uh-huh. Una realidad es que es imposible predecir cuánto tiempo nos queda de vida.
5: Claro.
9: No hay forma, no hay alguna forma que con certeza nos ayude a esto, ¿no? Si bien hay algunos factores pronósticos y algunos puntos, a lo mejor parámetros de laboratorio, parámetros clínicos, etcétera, que nos orientan a que el final ya se acerca, la realidad es que muchas veces los pacientes no se comportan como en los libros y pues desafían, ¿no?, a estos pronósticos. A veces el fallecimiento puede ocurrir pues en las siguientes horas, en los siguientes días, 7 días, o a veces no. A veces los pacientes pues desafían esas posibilidades y lo que pareciera ser un episodio ya de lucidez terminal, pues no, resulta que fue simplemente una lucidez paradójica, se llama, cuando,
5: okay,
9: cuando ya no es, no ocurre la muerte de manera inmediata, ¿no? Sino que a lo mejor presenta esta lucidez y el fallecimiento puede ocurrir en meses incluso.
5: Pero ahora, por ejemplo, doctora, estábamos hablando de enfermedades terminales, ¿no? Uh-huh. Y hay, por ejemplo, una estadística, perdón, de la edad en la cual se presenta más este tipo de lucidez terminal.
9: Sí, generalmente se ha observado que predomina en pacientes ya adultos mayores, en pacientes geriátricos, y específicamente se empezó a observar este fenómeno en pacientes con enfermedades neurodegenerativas.
5: Okay.
9: ¿Como qué? Como las demencias, la enfermedad de Alzheimer, la demencia vascular, las demencias mixtas, otro tipo de condiciones ya de deterioro cognitivo. En estos pacientes como tal se empezó a observar los cuadros de lucidez terminal. Por lo tanto, pues es más frecuente que un paciente presente lucidez terminal ya en edades avanzadas, ¿no? Estamos hablando 80 años o más. En realidad, cualquier paciente que presente una enfermedad terminal propiamente, uh-huh, llámese un cáncer en un estadio avanzado, una insuficiencia orgánica, por ejemplo, una falla cardíaca, una enfermedad renal crónica, una enfermedad hepática avanzada, etcétera, cualquier paciente que se encuentre en esa situación de terminalidad o al final de la vida puede presentar un episodio de lucidez terminal, aunque pues se ha observado o se ha descrito con mayor frecuencia en pacientes mayores con demencia.
5: En la parte psicológica o emocional, ¿cómo es que lo estudian o lo abarcan? Porque creo que es un poquito más, lo vemos en físico, ¿no? Claro. Que me duele algo, tengo malestar, pero ¿cómo? O sea, esa es una parte muy interesante, doctora.
9: Fíjate que en el ámbito de los cuidados paliativos, que es como mi área de especialidad, además de la geriatría, realizamos una evaluación de varias esferas del individuo, ¿no? De la persona. Una esfera biológica, que estamos hablando justo de los síntomas físicos, el dolor, náusea, vómito, sueño, etcétera. Los síntomas emocionales o psicoemocionales, que estamos hablando ahí de cómo afronta su diagnóstico, cómo afronta una pérdida, posibilidad de trastornos de ansiedad, de depresión, incluso el duelo anticipado, ¿no?
5: Claro.
9: De saberse perdiendo su estado de salud. Y también abordamos la esfera espiritual, que muchas veces en la medicina pues difícilmente la abordamos, ¿no? Y en cuidados paliativos sí es súper importante realizar el abordaje de esas creencias que tiene el paciente, ¿no? Si es una persona que se considera espiritual, si tiene alguna creencia, alguna religión.
5: Okay.
9: Espiritualidad va mucho más allá de la religión.
5: Claro.
9: Pero bueno, es como una esfera muy importante también que evaluamos. Y ahí pues vaya en el aspecto psicológico o emocional, es donde pues vamos indagando este tipo de síntomas, ¿no? Si el paciente presenta algún cuadro de depresión, compatible con depresión, con ansiedad, con este duelo anticipado, ahí es donde nos vamos dando cuenta y pues por supuesto, al darnos cuenta, logramos integrar un diagnóstico y dar un tratamiento en esa situación.
5: Antes de terminar, doctora, a mí me gustaría que, pues no sé qué mensaje para todos aquellos que están en el sector de salud, porque es un tema, como bien dijimos, que no muchos tienen el privilegio de poderlo ver personalmente o de saber qué les puede dejar a esas personas que están en el sector médico y a las personas que están fuera de.
9: Yo creo que muy importante, no olvidemos que los cuidados paliativos se deben de brindar de una manera oportuna por un equipo. Paliativos no es nada más una persona, el paliativista es un equipo de el médico, enfermería, psicología, nutrición, vaya, somos un equipo de varios integrantes que nuestro objetivo es siempre acompañar y aliviar síntomas, ¿no? Aliviar síntomas físicos, emocionales, espirituales, este sufrimiento para dar confort, para dar calidad de vida, calidad de muerte también. Y creo que un punto bien importante es que como profesionales de la salud, nadie nos enseña a afrontar la muerte. Esa es la realidad. Tal vez los que estamos en el área de paliativos lo sabemos hacer.
5: Claro.
9: Pero en medicina nos enseñan a curar, siempre a curar. Y pues no siempre podemos curar alguna enfermedad. Y es importante que cuando ya no podemos curar, entonces siempre acompañemos, siempre busquemos dar confort, calidad de vida, aliviar síntomas, acompañar. Eso es la clave. Es un tema delicado, pero muy bonito, y creo que se presta reflexión.
5: Así es, y pues muchísimas gracias. Esperemos verla aquí de nuevo, doctora. Y gracias a todos los que se quedaron hasta esta parte del podcast. Nos vemos en el siguiente episodio. Gracias, doctora, y hasta pronto. Yo soy Génesis Sainz, esto fue un episodio más de Ya Oíste. Adiós.
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2: Buenos días a todos. Comenzamos. Enfoca toda tu atención y tu intención. Amado Dios, hoy me acerco a ti con humildad y con esperanza viva en mi corazón, inspirado en las palabras del Salmo 16, que me recuerdan que tú eres mi porción, mi herencia y mi proveedor fiel. Tú conoces cada una de mis necesidades, cada preocupación que me quita la calma y cada deseo profundo de mi corazón. Por eso, hoy te entrego con fe todo lo que soy y lo que necesito, sabiendo que tú tienes el poder de sorprenderme con tu bondad y tu provisión. Te pido que abras los caminos de la provisión milagrosa, que pongas en mi vida oportunidades inesperadas, personas justas, puertas abiertas y bendiciones financieras que lleguen directamente de tu mano. Que el dinero que necesito para vivir con dignidad, ayudar a los míos, cumplir mis responsabilidades y seguir soñando, llegue sin angustia, sin temor y sin carga. Que llegue limpio, bendecido, multiplicado y con paz. Tú eres el Dios que sostiene mi copa, que me guía aún en la noche, que no me deja solo ni cuando todo parece incierto. Y aunque ahora no entienda los procesos que vivo, confío plenamente en que estás obrando en mi favor. No permitirás que me falte lo necesario. No permitirás que la escasez venza al propósito. Sé que muy pronto veré tus maravillas, porque lo que has preparado para mí es abundancia, estabilidad y bendición. Declaro con fe que mi vida se alinea a tu voluntad. Mis manos se abrirán para recibir y también para dar. Que lo que hoy me falta, mañana sobre. Que donde hubo puertas cerradas, haya ahora ventanas de milagros. Porque tú, Señor, eres mi refugio, mi proveedor y mi esperanza. Gracias, Padre, por tu amor constante, por tu fidelidad inquebrantable y por los milagros que ya estás preparando. Recibo con alegría todo lo bueno que viene, sabiendo que si viene de ti, será perfecto, justo y bendecido. Soy Mariano Osorio. Piensa positivo.

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5: Buenos días, feliz inicio de semana.
6: ¡Buen lunes, Mariano!
5: Iniciamos a las 6 de la mañana en punto.
6: 6 de la mañana.
5: Hoy sí casi no llego, caí en un bache, dije ya se
6: no
5: voló la...
6: No me digas, mano.
5: La llanta, pero no.
6: RIN 18 ya había valido.
5: Aguantó, vara.
7: O sea, ¿el bachetón no sirvió para nada?
5: Pues le bajaron, pero no se resolvió el tema, honestamente... Falta
7: que
5: mucho.
7: A todo nuestro auditorio le empiece esta semana.
5: Las lluvias no ayudan, ¿eh? Tampoco.
7: No, tampoco están fuertes, ¿eh, amigo? De veras, en serio. Feliz inicio de semana, lunes 18 de mayo 2026.
5: Te dice la fecha este hombre como de, a ver si se acuerdan que yo mañana nací cero.
6: No, papi, no,
5: nos interesa. El señor quedó, perdón, el Terian quedó de darte $500.
6: Permíteme.
5: Mañana.
6: A ver, espérame. ¿Se te va a dar tu cheque? Mañana.
7: No quiero cheque.
6: Es en efectivo. Por eso, tu sobre con tus dólares se te va a entregar mañana. Uh-huh. ¿Okay? ¿Ok? Mañana, aquí nos vemos. Yo personalmente te entrego tus $500 para que te calles la boca y te largues.
7: ¡Ay! ¿Quieres? Ya ves, manito.
6: Ya es tu liquidación. Tu liquidación, $500.
7: ¿Qué liquidación? Pues ¿quién? ¿Eres el director de la estación o quién?
6: ¿Y si te gusta?
5: Mire, yo no estoy opinando nada, solo estoy escuchando atención.
7: Yo veo que eres todo un caballero.
6: Se te va a traer tu sobre, Martín.
7: ¡Ay! ¿Cuándo me da risa el cócoro?
6: Te digo una cosa, de mí te vas a acordar mañana. De mí te vas a acordar.
5: Me dijo el otro día el cócoro.
7: ¿Qué te dijo?
5: Que hubiera sido de nosotros, o sea, de ti, de mí, si tú y yo no nos hubiéramos conocido hace más de 30 años.
6: Estaríamos más tranquilos.
7: Qué malvado.
5: Te digo, en buena onda, ¿qué te dijo el otro día? Y mira, muy mal que te lo diga en la antesala de tu cumpleaños. Coruco de axila, eso te dijo.
6: ¡Espérate!
5: Bueno, déjenme comenzar ahora. Buena energía positiva. Se acerca el...
7: Mundial
5: futbolero para la fiesta, gran fiesta del mundo.
6: Eso es todo, papi.
5: Se acerca. Oye, vamos a comenzar.
7: Sí, va a estar bueno allí en la Feria de Chapultepec también.
5: Así es, en Aztlán, Feria de Chapultepec. Viene Futlán con todo desde el 1 de junio y estoy preparando una sorpresita padrísima. Para estar con ustedes allí, ya se acerca.
6: Llévame.
5: Poco a poquito. Bueno, arrancamos. Dale, toquecito de 31 minutos. Vamos a enlazarnos con Radio Guaripolo. 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Esto es Caminito de la Escuela. Sonríe, todo va a estar bien. ¿Mm?

0: Fíjate cuánto canta el grillo y sabrás qué temperatura hace. Si quieres saber cuántos grados hace en pleno bosque o paseando por la montaña, no necesitas recurrir a las tecnologías. Te basta con encontrar a un grillo. ¿Sí? Escuchas bien, un grillo. Diversos estudios demuestran que son un auténtico termómetro natural. Lo único que tienes que hacer es fijarte en su canto. Aunque parezca sorprendente, la explicación está en su metabolismo. Los grillos no son capaces de autorregular su temperatura corporal y son muy sensibles a los cambios de temperatura. Cuanto mayor es la temperatura, mayor es la velocidad de reacción y más chillidos emiten. Y viceversa, cuanto más frío hace, menos sonidos producen. Y aún hay más. Existe una ecuación que posibilita determinar los grados del ambiente que rodea al grillo. La temperatura sería igual al número de cantos por minuto entre 5 menos 9. Ahora sí, estos insectos tienen sus limitaciones. Para que empiecen a cantar, debe hacer 15 grados o más. Pero si hace mucho calor y se superan los 36 grados, disminuyen sus chillidos y cuando se superan los 40, dejan de cantar.
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carta a un amigo. Querido amigo, ¿cómo estás? He sentido un deseo muy grande de escribirte una nota para decirte cuánto te quiero y cuánto me preocupo por ti. Te vi ayer, cuando estabas platicando con tus amigos. Te esperé todo el día, con la esperanza de que quisieras platicar conmigo también. Al caer la tarde te mandé un crepúsculo para terminar el día y una brisa fresca para descansar. Y esperé y esperé. Pero nunca llegaste. Sí, eso me dolió mucho, pero te sigo amando porque soy tu amigo. Tu amigo siempre fiel. Te vi quedarte dormido anoche y tenía tantos deseos de acariciar tu frente. Así es que derramé rayos de luna sobre tu almohada y sobre tu rostro. De nuevo esperé, dejando bajar deprisa para que pudiera platicar. Si supieras cuántos regalos tengo para ti. Despertaste tarde y te fuiste muy rápido, sin acordarte nuevamente de mí, tu amigo. Y sabes, lloré. Sí, lloré mucho. Hoy te veo tan triste, tan solo, tan vacío. Te comprendo y sufro. Mis amigos también me abandonan y me lastiman muchas veces. Pero te quiero decir, te quiero. Y te digo te quiero al decírtelo en el azul del cielo y en el suave pasto. Te lo susurro en las hojas de los árboles y en los colores de las flores. Te quiero, te lo grito en las cascadas que bajan de las montañas y te doy a los pájaros para que canten canciones de amor. Te envuelvo en el calor del sol y el perfume del aire. Te envuelvo con los aromas de la naturaleza. Mi amor por ti es más profundo que los océanos y más grande que la necesidad o carencia enorme en que puedas pensar. Si supieras cuánto deseo caminar y platicar contigo, podríamos pasarnos una eternidad juntos en el cielo. Yo sé que difícil es todo en la tierra. Yo mismo viví allí. En verdad que lo sé muy bien. Por eso quiero ayudarte. Quisiera presentarte a mi padre. Él también quiere ayudar. Así, con él, ¿sabes? No tienes más que llamar. Porque tengo tanto que compartir contigo. Tanto. Bueno, no quiero insistir más. Eres libre de recibirme o rechazarme. La decisión es tuya. Esperaré el tiempo que sea necesario y te diré 100 veces cuánto te quiero. Firma, tu amigo Jesús de Nazaret.

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1: Hola, buen día, Mariano. Mi nombre es Javier Pérez y quiero mandarte un saludo. Te escucho desde hace 25 años. Gracias.
2: Buen día, Mariano. Escucho tu programa desde hace mucho tiempo. Admiro tu trabajo, admiro el trabajo del Cócolo y el de Martinillo. Aquí, escuchándolo siempre por las mañanas y es muy agradable escucharlos. Escucho también tus narraciones. Son fantásticas. Les envío un abrazo y mucho éxito. Mi nombre es Jorge Jiménez.
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0: Es Joya 93.7 desde la capital mexicana. Buenos días, Martinillo mexicano.
1: Muy bonito lunes para todos. Bonito lunes, Coqui.
2: Buen lunes, papuchos.
0: Menos para el Cocoro.
2: ¿Por qué? Espérate, ¿yo por qué?
0: Demuéstranos que traes mensajes del público al azar. El otro día sacó Martinillo, si ustedes no lo escucharon, un mensaje al azar del público.
2: Era su tía,
0: no,
2: la que estaba entre.
0: Sí, trae muchos mensajes
2: era
0: grabados.
2: Era su tía.
0: Trae muchos mensajes.
2: Son sus parientes.
0: Pégalo al micrófono.
3: Y me encantan tus reflexiones, me encanta escucharte en las mañanas, porque escucho al Cocorito, escucho todas sus bromas, y de verdad nos hacen el día. Te mando un fuerte saludo y un gran abrazo. Besos, bye.
0: A ver, ¿de qué lado estás?
2: A ver, ¿dónde dice que
4: hola, Mariano, buenos días, habla Leti. Te doy gracias porque todas las mañanas nos hacen un espléndido día. Gracias porque Cocorito también es bueno para el relajo.
2: ¿Qué vale?
4: Martinillo, uf, gracias.
2: Ahí está, ¿dónde dice que me corren?
0: Entonces, ¿qué pasó, Martinillo?
2: ¿Dónde
0: estás fallando?
2: ¿Dice que me corren, chiquín?
1: No, siguen llegando mucha gente para los mensajes.
2: Pues no, que me corren y no sé qué.
1: Te van a correr.
0: Te pide que te corra.
5: La gente Mariano, está... te pido un favor. Ya corran al Cocoro.
0: Ahí tiene la
1: ahí
0: respuesta.
1: Está. Otro.
2: Nene, todo está cuchareado, Martín.
1: ¿Qué cuchareado, Cocoro?
2: Te conozco tus tricuñuelas.
0: Te tienes que ir.
2: ¿Qué? Tricuñuelas.
0: Triquiñuelas. Te tienes que ir, Cocoro. No sabe hablar.
2: Tres personas quieren que me vaya nada más.
1: Con todo industria, quiñuelos.
2: Voy a tronar, viejito. Ahora sí se te va a romper un hueso, viejillo.
1: ¡No me digas!
0: Bueno, comenzamos con más a través de Joya 93.7 desde la Ciudad de México. Aquí tenemos una linda joya de joya. El Camino.
2: Échale, papi.
0: Alex Sinte.
2: Échale, Alex Sinte.
0: El Camino, Alex Sinte.
2: ¡Qué bonito!
0: Sonando.
2: ¡Buenos días!
0: En la radio inteligente. Las 6:42.

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1: Hola Mariano, buenos días, mi nombre es Marcos Hornio y yo te escucho todos los días de camino a mi trabajo y escucho caminito a la escuela, me gusta mucho.
2: Mariano, muy buen día, soy Saraí Acosta, es un gusto poder saludarte y tengo yo, sabes, de que tengo de escucharte desde el inicio, 30 años Mariano, de que nos acompañamos todas las mañanas, 30 años de que estás en mi vida. Gracias, gracias por todo lo que nos has dado. Gracias por ser el ser humano que eres. Marianito precioso, Marianito precioso. Todas mis bendiciones, todo el éxito, porque te lo sigues mereciendo. Dios te bendiga, Mariano.
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2: Vámonos de inmediato a la Ruta Joya. ¿Por dónde andan, Miguel? Buenos días, saludos.
8: Hola Mariano, Martinillo, Cocorito, qué gusto saludarlos en este lunes 18 de mayo. Pues para informarle a todo el auditorio que la Ruta Joya 93.7 ya se encuentra ubicada. Y en esta mañana estamos en calle Sebastián Lerdo de Tejada y Aquiles Cerdán. Esto es a la colonia San Juan Ixhuatepec, en el municipio de Tlalnepantla. Como referencia, a un costado del Parque Hidalgo. Aquí vamos a regalar distintivos de joya, pero sobre todo a pegar muchísimas calcomanías para que sean parte de esta gran familia joya. Así que estén muy atentos a las ubicaciones y horarios de la Ruta Joya, porque traemos increíbles sorpresas. Estamos en Sebastián Lerdo de Tejada y Aquiles Cerdán, en la colonia San Juan Ixhuatepec, en el municipio de Tlalnepantla, como referencia a un costado del Parque Hidalgo. Aquí los vamos a esperar. Muchas gracias, amigos.
2: Muchísimas gracias, Miguel, y a todo el equipo de Joya 93.7. Un placer saludarlos. Regresamos con más por Joya 93.7.
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0: Buenos días, son las 7 de la mañana con 3 minutos. 7:03.
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1: Desde la Ciudad de México, estás escuchando Joya 93.7. Viene Futlán. Hey. Futlán.
2: ¡Futlán!
1: La fiesta del mundo.
2: ¡Futlán! ¡Qué bonito!
1: Tierra de fútbol. Futlán inicia acerca el 1 de junio y hasta el 19 de julio con pantallas gigantes para ver los partidos en vivo.
2: ¡Qué bonito, Mariano!
1: Para toda la familia.
2: Sí, sí, sí.
3: ¿Va a haber botana?
1: Entrada libre.
3: Exacto. Muchas actividades que van a
1: lo que te quieras comprar, Martín.
3: Por eso, no, cómpramelo tú.
1: Allá hay restaurantes, claro.
2: ¿Otra vez con lo mismo?
1: Hay bebidas alcoholics and not alcoholics.
2: Ah, va a haber de todo, qué bonito.
3: Oye,
2: está
1: los
3: padre.
1: Juegos de la feria, activaciones con las marcas.
2: Wow.
1: O sea,
3: va a estar sí completo.
1: Si te quedaste sin estadio, no te vas a quedar sin fiesta. Vas a ir al lugar donde todos
2: qué
1: quieren
2: bonito,
1: estar.
2: Marín.
1: Es Futlán del 1 de junio al 19 de julio.
2: ¡Futlán!
1: Para que lo disfruten en grande. Y en Joya 93.7 le damos la más cordial bienvenida al lunes. Comienza
2: feliz
1: la semana.
2: ¡Feliz lunes, chiquitines!
1: Y que yo sepa, nadie cumple años mañana.
2: Acuérdate que voy a traer un cheque, un...
1: Pero una cosa es cumpleaños, otra la liquidación.
2: Por eso, yo ya te dije. ¿Qué? Yo ya te dije, yo me encargo.
1: No, nada, estamos aquí.
2: Es una discusión aquí entre Mariano y yo.
3: ¿A quién van a liquidar?
1: Una apuesta futbolera.
3: Mira.
2: A uno de intendencia que nos cae mal.
1: Bueno, más o menos, bueno, sí, pero no, pero es que depende a quién se lo preguntes. Favor de dedicarle una canción de Diego Verdaguer a Cocorito.
2: ¿Y a mí por qué?
1: Órale, okay. Nunca te habían dedicado
2: ¿quién,
1: canciones.
2: ¿Quién puso eso? ¿Quién?
3: Ponle la de nena.
1: No, la de tonta. ¡Ah, caray!
3: ¡Ah, oh, mira!
2: ¡Dale!
1: ¡Tonta! Con Diego Verdaguer.
2: ¿Por qué me la están dedicando?
1: Siete de la mañana con 9 minutos. 7-9.

0: De acuerdo con la Escuela Nacional de Lenguas, Lingüística y Traducción, en México, el náhuatl es una de las lenguas indígenas con mayor número de hablantes. Algunas de las palabras que usamos a diario están en náhuatl, esta lengua que es tan representativa en nuestras raíces lingüísticas. Te presento algunas palabras que usamos con su significado. Apapachar, del náhuatl apapachoa, que significa acariciar con el alma. Cuate, que significa mellizo, pero que ahora lo utilizamos para referirnos a nuestros amigos. Popote, que significa el tallo de las gramíneas que crecían con abundancia alrededor de Tenochtitlan. Tomate, del náhuatl tomatl, que significa agua gorda. Chocolate, comal, mezcal, tianguis, una infinidad de palabras que están en nuestra vida cotidiana y que provienen de esta lengua tan significativa de México.
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5: Mariano, muy buenos días. Vamos con la información. A partir de este lunes, la Comisión Nacional del Agua reducirá el suministro procedente del sistema Cutzamala hacia la Ciudad de México y el Estado de México. La entrega de agua potable se reducirá de 16 a 15 metros cúbicos por segundo y se hará con la finalidad de cuidar el almacenamiento. El Instituto para Devolver al Pueblo lo Robado informó que está disponible la convocatoria y bases de venta para participar en la subasta a sobre cerrado de bienes inmuebles el jueves 28 de mayo. La subasta está integrada por 211 bienes inmuebles. El Servicio Nacional de Sanidad, Inocuidad y Calidad Agroalimentaria reportó este fin de semana 86 contagios de gusano barrenador. Y en el mundo, un sismo magnitud 5.2 sacudió la región meridional china de Guangxi, causando al menos 2 muertos, un herido y el desalojo de unas 7.000 personas. Mariano, regresamos contigo.
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7: Son las 7:22. 7:22.
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2: 7 de la mañana con 29 minutos. 7:29.

0: Son las 7:32. 7:32.
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0: Feliz inicio de semana por Joya 93.7. Qué mejor inicio de semana.
1: Qué bonito iniciar los lunes así, papi, escuchando Joya.
0: Por supuesto, y sobre todo desearles una muy feliz Navidad.
1: Na, na, na, na.
2: ¿Ya tan rápido?
1: Na, na, na, na, na.
0: Pues se pasa rápido el
2: apenas
0: tiempo.
2: Apenas acaba de pasar el día del maestro.
0: Nada, nada. Se va rápido el tiempo. Ya estamos 18 sí, de mayo, prácticamente fiestas patrias. Feliz Navidad, Martín.
3: ¡Ay, veneno, Osorio!
0: De ninguna manera, Chucho.
2: A ver, eso mi querido es una cabeza de rodilla.
1: Ya. Oye, papi, pero yo sí te digo una cosa. Ve sacando tu arbolito de Navidad ya.
2: ¿Pero por qué, Cocoro? No sé lo que te todavía digo. Vienen el Día de Muertos, la independencia de México.
1: Mira,
2: la independencia de la Ciudad de México.
1: Martín, por la situación económica van a suspender la venta de pan de muerto.
2: ¿Por cuál?
1: ¿Qué? Por la situación económica, no hay billetes.
2: Ahora, el analista financiero, ahora ya.
1: Bueno, de mí te vas a acordar, papi, se van a quedar como las roscas de este año que se quedaron ahí.
0: No es cierto, ¿de dónde sacas eso?
2: Híjole,
1: ya no se acuerdan, viejillos.
0: Para nada, Cocoro.
2: No lo puedo creer esto, de veras.
0: Esta nota le va... Por favor, mi soledad y yo de Alejandro Sanz, si eres tan amable.
2: A ver.
1: ¿Y ahora por qué?
0: Cocoro.
2: Nos vas a hacer llorar, tráete los atención. Kleenex tú.
1: ¿Cuánto fumo así de llorar?
0: Científicos revelan ¿qué? Que elegir la soledad ¿qué? Sobre la vida social no es un problema de personalidad, sino una muestra de autonomía emocional.
1: Qué bonito.
0: Que fortalece
1: la mente.
0: El bienestar psicológico.
1: Qué hermoso, man.
0: Este segmento es presentado por Psicología del Bienestar.
2: ¡Ay, caray! ¡Ah, caray!
0: Históricamente, la sociedad ha estigmatizado a los cócoros que prefieren la tranquilidad de su hogar por encima de las reuniones sociales vibrantes.
2: Simón. ¡Ah, sí, eso sí!
0: Sin embargo, Simón. La ciencia ofrece una perspectiva renovada y validante.
1: Sí, Simón.
0: Según un reporte basado en una investigación de la prestigiosa revista Scientific Reports, preferir quedarse en casa no es un síntoma de problemas de sociabilidad,
1: ¿ah, no?
0: sino un indicador de salud mental y autodeterminación.
2: ¡Ah, mira!
1: ¡Wow! ¡Que hagas caso, Chucho! ¡Pon
0: está
1: atención!
0: Platicando, no me lo distraigas.
1: ¡Chucho, pon atención!
0: ¡Está platicando!
2: Es que no quiere llegar a la soledad, yo...
1: ¿Sabes dice que le da dijo, miedo. Martín?
0: Si ni el operador nos hace caso, imagínate el público. El estudio que monitoreó adultos de Reino Unido y Estados Unidos demuestra que el tiempo a solas, cuando es una elección consciente, se convierte en una herramienta poderosa para equilibrar las demandas emocionales del día a día.
2: Qué bueno, mira.
0: La investigación científica se centró en individuos mayores de 35 años registrando su comportamiento diario durante 3 semanas.
2: Ya están bien betabeles.
1: No, espérate.
0: Beneficios psicológicos de elegir quedarse en casa.
1: A ver, échale.
0: Reducción del estrés. Aumento de autonomía. Fomento de la creatividad. Recarga emocional.
3: ¡Ay, mi Mariano!
0: Es crucial entender que la soledad no es una experiencia estática. Existe una diferencia fundamental entre la soledad impuesta y la soledad elegida.
1: Vaya, vaya.
0: La primera puede generar sentimientos de aislamiento y baja satisfacción. La segunda minimiza cualquier efecto negativo. Es algo que tú eliges y te fortalece mentalmente y te da autodeterminación y fortalece tu bienestar psicológico.
1: ¿Ves? ¿Ves, chiquitín?
0: Esta nota la voy a subir a marianosorio.com.
2: ¡Marianosorio.com!
0: Para que la puedan leer, revisar, profundizar, compartirla cuantas veces quieran.
1: Con la familia, con los amigos.
0: Y creo que nos va a hacer bien. ¿Te gusta, disfrutas estar solo?
1: Claro.
0: Cuando eso sucede.
1: Claro, chiquitín.
2: Sí, ¿tú? Claro, claro.
0: Hay personas que no les viene bien, ¿eh?
1: Ah, sí, bueno.
0: Estar solas y no es que ellos estén mal y tú
1: a
0: estés
1: mí,
0: bien.
1: A mí sí me cae bien, papi.
2: Sí. De vez en cuando hay que estar un poquito solo,
0: contigo
2: reflexionar.
0: Mismo. O sea, la pregunta es, ¿te la pasas bien cuando estás solo?
1: Sí, si no te la puedes pasar bien contigo mismo, ¿no puedes estar con alguien más?
2: Sí, no, claro.
1: Perdón que lo diga, ¿eh? Se tenía que decir, Mariano.
0: Sí, la solitud viste. Que le llaman. Es que ahora le ponen nombres a todo, o sea...
1: La chaviza, ya sabes cómo andan.
0: la chaviza de 31
2: minutos. Qué bueno
0: minutos,
2: que reconoces.
0: Le quieren poner nombre a cosas que... nombres nuevos a cosas que existen desde toda
1: así
0: la
1: es,
0: vida.
1: Así es, chavos.
2: Desde antes de que naciéramos, manito.
1: ¿Hora?
2: Sí, manito.
1: Mi vino.
2: Ya ves, me están diciendo Matusalén y cosas.
1: Mi vino.
0: Feliz inicio de semana. Espero que esto les haya caído bien. Y que, bueno, pues claramente tengan un lunes brillante y que se sientan bien cuando están con ustedes mismos. Les mandamos un gran abrazo.
2: Oye, ¿por qué no dejas esta canción?
0: ¿Te gusta?
2: Sí.
0: Suéltala y se desgarre.
1: ¡Desgarre, chavorruco!
0: Que suene la alegría por Joya 93.7.

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14: Buenos días, chiquitines. Buenos días, Mariano, Martín.
13: Te platiqué que el 24 de julio... 24 de julio, ¿eh?
14: ¿Qué va a pasar?
13: Lionel Richie, a quien estamos escuchando ahora.
14: ¿Esta sí te gusta, Martín?
13: Sí. Junto con Earth, Wind and Fire.
14: ¿Cuándo, papi?
13: Van a hacer un concierto.
14: ¿En serio?
13: En Miami.
15: Lo mandamos allá, ¿no?
13: Bueno, lo vi en las redes. ¿Qué? Martín.
14: Que si nos vas a mandar, dice Martín.
15: Vamos a reportear.
13: No, si yo los puedo mandar más lejos, si quieren.
14: ¿Cómo a dónde nos quieres mandar, papá?
15: A la India, dice.
13: Súbele, Chucho. Vamos a fluir con el comienzo de la mañana.
14: Pero eso, ¿pero dónde nos quieres mandar? Ya me quedé con la duda.
13: Forever.
14: ¿Nos quieren mandar lejos, no?
13: Hay que hacer una fiesta de la vida de los
14: lejos, dice.
15: Te quiere mandar a Tabasco, dice.
13: A Chiapas.
15: ¿A Chiapas? Ándale.
13: ¿Sí o no?
14: Sí.
13: Iniciamos también esta semana con una perspectiva espectacular de poder compartir cada minuto, cada joya que se presenta ante nosotros como una nueva gran oportunidad. Pásala muy bien. ¿Se les antoja escuchar esta canción completa?
15: Sí.
14: ¿No? Échale, papi.
13: ¿Pero no me vas a bajar el sueldo?
14: No, ¿por qué? ¿Por qué?
13: Pues no sé, entonces que suene.
14: ¡Esgarre, chavorruco!
13: Este desgarre llega a ustedes por cortesía de...
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13: 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Lionel Richie, en Joya 93.7.
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2: Ocho de la mañana con 5 minutos. 8:05.

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1: Buenos días, feliz lunes, qué bueno que están con nosotros. También gracias por todos los mensajes que nos dejan grabados en la Ruta Joya. Acérquense a Martinillo, a Miguel, a Saúl, a Cristian, dejen sus mensajes. Nosotros estamos recibiendo este buzón de voz para compartirlo a través de nuestros programas.
2: ¡Ya corren el cócoro!
1: Muchas gracias por su opinión, que es tan importante
3: y
1: tan valiosa.
3: ¡Es el mismo cuate de siempre!
1: Pero acércalo.
3: Es que... ¡Mi morra!
4: ¡Mariano, ya corran al cócoro!
3: ¡Tres señoras, tres señoras!
5: Hola, Mariano, buenos días. Gabriela Sandoval. Tiene como 28 años que te escuché y cuando tuvieron algunos problemas con la radiodifusora, al día siguiente...
1: Nuevamente nos ponen los mismos...
3: ¡Ya les metiste ese, Martín!
1: Traen los mismos dos mensajes.
6: Me gustan mucho sus narraciones. La del día que nos besamos por primera vez estuvo muy buena, tus reflexiones, muy bonito programa. Y también me gusta mucho escuchar a Paco. Me cae re bien Paco.
1: En cambio, Coco lo ve.
3: Espérate, ¿hay más? El mismo el repetido, Martín.
1: No, para que veas, nadie ha entrado al aire de si ya corran a Paco. Nadie ha entrado al aire de si ya corran a Paco.
3: Son tus tías, Martín, son tus tías las que te hacen el paro.
7: Ni tía, ni que nada, Cocoro.
1: Pero ¿cuándo se había escuchado? A ver, díganme ustedes que nos están sintonizando. ¿Cuándo se había escuchado que en una estación de radio el público clame en lo individual o colectivamente que ya corran a un ajolote como este?
3: Aquí innovando como siempre, papi.
8: Mariano, ya queremos que corras a Cocoro, por favor.
1: La gente se acerca, me escribe en las redes, me lo pide, me llaman por teléfono.
3: No, ¿qué te llama? ¿Cómo no tienen tu teléfono? ¿Cómo te van a llamar?
1: ¿Qué sigue? ¿Bloquear avenidas principales para
3: Constituyentes,
1: que te vayas?
3: Nada más Constituyentes no, porque no llego.
1: Ya, pues si eso es lo que quieren.
3: O si lo hacen más arribita, por favor, que no. Que no me afecte.
1: ¿Estás grabado como Martín que repite las cosas?
5: Que no. Hola, Mariano, buenos días. Mi nombre es Ivonne Trejo. Gracias por tu programa. Te escucho en Camino de la Escuela. Tus reflexiones. Me encanta tu programa. Me encantas tú. Suerte, que tengas buen día.
3: ¿Dónde gracias dice que corre la Cocoro?
1: No, ya.
3: Está como dormida la señora.
9: Mi nombre es Santiago Farfán. Tengo como 25 años escuchándote. Siempre con los calendarios, con Martinillo y las plumas. Y estoy siempre al pendiente de las promociones. Y me da gusto que estés muy bien y que sigas con lo de los perritos franciscanos. apoyándolos porque... te seguimos mucha gente aquí en Joya 93.7.
7: Ahí está.
1: Hay dos tipos de mensajes.
3: Y además te digo una cosa.
1: Corren al Cocoro es...
3: Se escuchan, esas grabaciones se escuchan bien raras, chiquitín.
1: Yo me preocuparía, Cocoro.
3: ¿De qué?
1: Mira, te voy a dar un autógrafo. ¿Te gusta?
3: Ya corren el Cocoro.
1: Ahora le vamos a poner aquí, ya corren
3: el Cocoro.
7: Pero ponle una carita feliz.
3: Este disfruta, Este lo goza. Te digo una cosa. Después no digas por qué le digo, ando diciendo, ya corren el Cocoro.
1: Pero ya lleva la firma, Ya mi firma.
3: Y tu carita feliz, mira, y su carita
7: con
3: feliz.
7: Con carita feliz.
3: Con su carita de Kellogg's, papi.
1: Yo no lo hice.
7: ¿Sí? Ahí está. Ya corren al Cocoro.
1: Te lo regalo, Cocoro.
3: Espérate, la voy a poner en mis redes sociales. Mira.
7: Oye, ¿por qué no lo enmarcas?
3: No, espérate, la voy a subir.
1: ¿Qué pasó, Martín? ¿Qué pasó? ¿Otra vez tirándola?
7: ¿Qué? ¿Ahora qué?
1: A ver, ahorita regreso con ustedes. Buenos días por Joya 93.7. Mariano y los ajolotes estarán al volver en unos minutos.
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0: 8 de la mañana con 19 minutos. 8:19.
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0: Estás escuchando Joya 93.7 desde la Ciudad de México. Buenos días. Martín se va.
1: Ya me voy a la ruta Joya. Llevo muchos boletos, diferentes conciertos. Los paraguas de Joya 93.7.
2: ¿Sí traes paraguas?
1: Padrísimos, mi coquis.
2: Sí, traes son, nada más.
1: Calcomanías, distintivos. Eso, no, tenemos para echar la casa por la ventana, mi querido coquis.
2: Mi viejillo,
0: No siempre ha sido fácil, pero Dios nos provee y nunca nos ha faltado tampoco.
2: Qué bueno,
0: no.
2: Qué bueno, Mariano.
0: Esa es la verdad.
1: Sí, sí.
0: Ha habido días duros.
1: Pero hemos salido a flote, amigo.
0: Pero nunca se te ha quedado de ver un desayuno, Martín. De esos
1: patrocinados. ¿No me quieres aumentar?
2: Es que deja de estar pide y pide, Martín.
1: ¿Qué tiene de malo?
2: También tú también aliviérate, un día te van a
1: tronar. Mi representación sindical merece que yo esté al
2: frente. Hola, se está poniendo bravo, se está poniendo el tiro, ¿eh?
0: ¿Sabes qué te dijo el otro día? Que eres el patachín de la radio.
2: ¡Hijo!
1: ¡Qué bárbaro eres, eh!
0: Que si ya te curaste el ajolote que tenías en el pie.
1: No, no era ajolote, era espolón calcáneo.
0: Ah,
1: espolón calcáneo, señor. Aprenda.
2: Y ya se te quitó, sigues con eso.
1: No, pues ahí le estoy dando marcha para atrás.
2: Eres el clásico viejito que no se quiere operar, seguramente.
1: ¿Qué? Para que a dos años regrese otra vez al seguro, me lo vuelvan a raspar y vuelvan a abrir, bueno.
2: Te raspan el cráneo, papi, ¿por qué no me raspan el cráneo?
0: ¿Y el cocoro y el perrito?
2: ¿Lo tiene Martín?
1: No, no lo tengo yo. Bien te haces.
2: No, yo no lo tengo, lo tienes tú.
1: Hasta mi lolo te pone el perrito, Cocoro. ¿Qué es eso? Te enoja, Cocoro.
0: Si ya. Así comienza la semana, imagínense cómo va a terminar.
1: Oye, pues ya a su edad, ya que debe de madurar.
0: Lo bueno que ya va a comenzar la fiesta futbolera mundial,
2: Sí, sí, sí.
1: En Futlán.
2: ¿Cómo?
0: Así, en Futlán.
2: ¿Cómo,
0: en
2: papi?
0: Futlán, Futlán. A partir del 1 de junio.
1: Sí.
0: Y hasta el 19 de julio.
2: Estoy preparado,
0: Van a tener todo tipo de actividades recreativas, más los juegos de la feria de Chapultepec, obviamente. Ahí tienen restaurantes, servicio médico, accesos controlados, pantallas gigantes. A ver, ¿puedes ir a ver uno de esos partidos en pantallas gigantes con tus amigos?
1: Sí.
0: Si la entrada es libre.
1: Sí, claro.
0: La entrada en sí misma al parque es libre. Y empieza, aunque el mundial empieza el 11, desde el día 1 de junio. Ya está la actividad en Futlán para que vayan durante toda esta época.
2: Yo quiero ir, papi.
0: Y se la pasen muy bien con sus amigos, con su familia, con sus hijos, con sus papás, o ustedes solos.
1: Sí.
0: Como dice Elba, en solitud.
2: Ay, esa Elba es tremenda, papi.
0: Futlán es tierra de fútbol. Comienza el 1 de junio en Aztlán, Feria de Chapultepec.
2: Nos vemos.
0: Ahí se ven, cocorazos.
1: ¡Ay!
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3: 8:27 a.m. 8:27.
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4: Hoy es 18 de mayo, tendremos para la tarde ambiente cálido, cielo medio nublado, probabilidad de chubascos con lluvias puntuales fuertes que se acompañarán de descargas eléctricas y posible caída de granizo para la tarde, pero eso sí, con una temperatura máxima de 29 grados. 29 como máxima, 29 como máxima, pero lluvia, hoy para que se preparen. Por otra parte, la Coordinadora Nacional de Trabajadores de la Educación confirmó la realización de una huelga y la instalación de un plantón en Ciudad de México a partir del 1 de junio. Ya saben que cuando vienen los plantones de la CENTE, es cosa mayor, ¿eh? No se andan con tibiezas. Ellos dicen que van a tomar el Zócalo, ahí en donde pues se supone que habrá actividades relacionadas con el Mundial de Fútbol a partir del 11 de junio, el famoso FanFest oficial de la FIFA. Y así es que la CENTE confirma su huelga nacional, este plantón indefinido en la Ciudad de México, como una nueva jornada de movilizaciones que incluirá acciones a nivel nacional. Ellos siguen presionando al gobierno ante la falta de acuerdos en torno a sus demandas laborales y educativas. La CENTE anunció que su plan contempla un paro de actividades y la instalación de un plantón en puntos estratégicos de la capital, particularmente en el centro de la Ciudad de México. Estas acciones forman parte de una estrategia de presión que ya ha usado en movilizaciones anteriores. Este asunto llama la atención porque las movilizaciones podrían extenderse hacia el periodo previo al Mundial 2026, evento que tendrá a México como uno de sus 3 países sede.
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0: Las 8:48. Buenos días. Estás escuchando Joya 93.7 desde la Ciudad de México. Y resulta que, pues, Shakira ganó la batalla a Hacienda allá en España. Nuevo triunfo judicial para Shakira. La Audiencia Nacional falló a favor del artista en la última causa que mantenía abierta en la Agencia Tributaria Española por el ejercicio fiscal 2011, poniendo fin a un largo enfrentamiento legal que se ha prolongado durante casi 10 años. El tribunal concluye que no quedó demostrado que la cantante residiera en España el tiempo suficiente como para tener obligaciones fiscales en el país durante aquel año de 2011. La resolución supone que un importante revés para la Agencia Estatal de Administración Tributaria, que reclamaba a Shakira cantidades millonarias por impuestos. Según la sentencia, la administración no logró demostrar que Shakira permaneciera en territorio español más de los 183 días que exige la legislación para considerar a una persona residente fiscal. La Audiencia Nacional considera que, incluso aceptando el cálculo de Hacienda, no se alcanza el límite legal establecido. En el fallo, el tribunal subraya que esa permanencia no alcanza los 183 días, por lo que las sanciones impuestas carecen de fundamento jurídico. La decisión judicial obliga ahora a la Agencia Tributaria a regresarle a Shakira más, miren qué bonita forma de comenzar la semana, regresarle más de 55 millones de euros retenidos durante el procedimiento. Esta cantidad corresponde a ingresos y capital de trabajo derivados de la gira internacional de aquel año. A ello deberán sumarse los intereses legales generados durante todo este tiempo, así como los costes judiciales afrontados por la defensa. O sea, pagar todos los abogados, 10 años de pleito, 10 años de jaloneo, y al final Shakira le gana la batalla a Hacienda, el Estado tendrá que devolverle más de 55 millones de euros, más los intereses, más pagarle todos los abogados. Así es que más contenta no puede estar, sobre todo porque ahora tiene una nueva canción. Es la canción oficial del nuevo mundial que está a la vuelta de la esquina, Dai Dai, y se las voy a presentar cuando regresemos. Así es que anda con todo nuestra querida Shakira.
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4: Mariano, vamos con la información. Este 18 de mayo es el Día Internacional de los Museos, y de acuerdo con el INEGI, en nuestro país existen alrededor de 1.200 de estos recintos. Entre los más destacados están el Museo Nacional de Antropología, el Hospicio Cabañas, el Gran Museo del Mundo Maya y el Museo Internacional del Barroco. Petróleos Mexicanos rechazó los rumores sobre un supuesto plan para forzar o acelerar las jubilaciones de su personal. Señaló que todos los procesos de retiro se realizan de forma voluntaria y con estricto apego a la ley. Atención automovilistas, derivado de un accidente de tránsito, se registra un asentamiento vial de aproximadamente 10 kilómetros en la autopista Ixtlahuaca-Toluca, esto a la altura de San Joaquín Junco, dirección a Toluca. Y la mañana de este lunes se reavivó el incendio en una nave industrial ubicada en la colonia Leyes de Reforma, esto en la alcaldía Iztapalapa. Bomberos trabajan en la zona. Y en el mundo, Irán aseguró que continúan las negociaciones de paz con Estados Unidos con el intercambio de propuestas a través de Pakistán. Mariano, regresamos contigo.
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0: 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Buenos días, muy buenos días, familia Joya. Comenzamos esta semana con el lunes 18 de mayo del 2026. Se prende la mecha para la final. Definitivamente estamos muy emocionados por este gran doble encuentro que tendremos, el de ida y el de regreso, entre Cruz Azul Pumas, Pumas Cruz Azul, para la gran final del fútbol mexicano. Por otro lado, las niñas del América vuelan alto ante su gente, ponen fin a la losa de las finales perdidas y ganan su tercera estrella. Se coronaron las niñas del América Femenil, ganándole por 3-0 a las Rayadas aquí en el Estadio Ciudad de los Deportes. Voy con mi querido Miguel a la Ruta Joya. Bienvenido, Miguelón, buenos días.
1: Mariano, muy bonito día, qué gusto saludarte nuevamente. Pues así es, la Ruta Joya 93.7 se encuentra ubicada y estamos en calle Sebastián Lerdo de Tejada y Aquiles Cerdán. Estás en la colonia San Juan Ixhuatepec, en el municipio de Tlalnepantla, como referencia a un costado del Parque Hidalgo. Aquí vamos a regalar distintivos de Joya, a pegar muchísimas calcomanías, pero eso no es todo, porque recuerden que Joya 93.7 siempre los invita a los mejores eventos. Así que si vienen con nosotros a pegar su calcomanía de Joya 93.7, los vamos a invitar a Liverpool Legends The Complete Beatles Experience, este domingo 24 de mayo a las 7:30 de la noche, Mariano. Es un tributo a los Beatles excelente, padrísimo. Así que vengan con nosotros a pegar su calcomanía en calle Sebastián Lerdo de Tejada y Aquiles Cerdán, en la colonia San Juan Ixhuatepec, en el municipio de Tlalnepantla. Y como referencia, a un costado del Parque Hidalgo, aquí los vamos a esperar.
0: Buenísimo. ¿Qué habrá más por aquella zona? ¿Más aficionados a los Pumas o más aficionados al Cruz Azul? Sepan que Miguel es Puma de corazón. Yo soy de la máquina celeste de la Cruz Azul. Así es que tendremos una semana muy intensa tú y yo, Miguelón.
1: Así es. Ahora sí nos vamos a ver las caras, Mariano, como se debe.
0: Entonces, que quien llegue, ¿qué te parece? Para que puedan ganar estos boletos para ir a ver a Liverpool Legends, al Auditorio Nacional, nos digan quién cree que va a ganar y por qué. Pero ¿cuáles son sus razones por las que cree que va a ganar el campeonato en esta ocasión entre Pumas y Cruz Azul?
1: Excelente, muy bien, que nos traiga aquí sus argumentos, que defiendan a su equipo de sus amores, y entonces se van a llevar estos accesos dobles para el Liverpool Legends, Mariano.
0: La ubicación nuevamente.
1: Estamos en calle Sebastián Lerdo de Tejada y Aquiles Cerdán, en la colonia San Juan Ixhuatepec, en el municipio de Tlalnepantla. Y como referencia, estoy aquí a un costado del Parque Hidalgo.
0: Perfecto, bueno, pues muchísimas gracias. Cambiando un poquito de tema, pero no nos salimos del fútbol y no dejamos de hablar de la bellísima Shakira, que les dije amanece muy contenta, arranca muy bien la semana porque le gana la batalla a Hacienda en España. Le va a tener que devolver el Estado 55 millones de euros después de una larga batalla de 10 años. Finalmente no logró demostrar la administración de impuestos que Shakira permaneció en territorio español más de los 183 días que exige la legislación para considerar a una persona residente fiscal. Así es que, para acabar pronto, la agencia tributaria le devolverá al artista más de 55 millones de euros retenidos durante el procedimiento. Además, pues bueno, todo el tema de intereses legales generados durante estos 10 años, los costes judiciales afrontados por la defensa, los abogados. Muy buena noticia. Por otro lado, bueno, una gira espectacular, con muchísimo éxito, y además, por si fuera poco, Die Die. Como ya sabemos, la música tiene un poder maravilloso y Shakira nuevamente se vuelve a colocar en el centro de todas las miradas. La música es capaz de derribar fronteras, de hablarnos al corazón y recordarnos que, sin importar de dónde vengamos, todos compartimos los mismos sueños. Así es que la vida le vuelve a dar la razón a Shakira y la pone en el lugar correcto en esta relación magnífica con el fútbol. Es su tercer tema. Les cuento más. Les cuento de nuestra querida Shakira, que está uniendo su talento al gran artista africano Burna Boy para presentarnos Die Die, que es el tema que se convierte en el gran himno de la máxima fiesta del balompié que viviremos este año ya, en muy pocos días. Lo que me llena el alma de optimismo es saber que esta canción no solo nos pone a bailar, sino que tiene un propósito bellísimo. es una iniciativa solidaria que busca recaudar 100 millones de dólares para llevar educación y deporte a niños de comunidades de escasos recursos en todo el mundo. Además, Shakira donará las regalías de este tema y un dólar de cada boleto de su gira actual para esta noble causa. Eso es usar el éxito para cambiar vidas, y por eso la vida te regresa sonrisas y buenas noticias. Por si fuera poco, les recuerdo que el 19 de julio Shakira compartirá escenario con Madonna y BTS en lo que promete ser el espectáculo musical intermedio más espectacular en la historia de grandes finales deportivas, esto allá en Nueva York. Vamos a contagiarnos de esta energía tan linda, apoyar las causas que transforman nuestro entorno. Los dejo con este estreno que le está dando la vuelta al mundo. Es Shakira con Burna Boy, Dai Dai, sonando en Joya 93.7. Soy Mariano Osorio. Gracias por estar con nosotros en el inicio de esta semana. Piensa positivo.

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1: 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Buenos días. Buenos días a toda la familia Joya. ¿Qué les pareció el tema de Shakira? Nuevo tema que, pues claramente está sonando en el mundo entero con esta fiesta del verano. 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Estamos en la Ruta Joya. Querido Miguel, buenos días.
2: Hola Mariano, ¿qué tal? Muy bonito día, saludándote nuevamente. Pues así es, estamos en calle Sebastián Lerdo de Tejada y aquí les verdad. Esto es en la colonia San Juan Ixhuatepec, en el municipio de Tlalnepantla. Estamos aquí a un costado del Parque Hidalgo. Seguimos repartiendo los padrísimos distintivos de Joya, además pegando calcomanías e invitando a la gente a ir al Liverpool Legends de Complete Beatles Experience. Pero además de eso, ha llegado con nosotros un amigo que es águila de corazón, Mariano, pero que en esta vez está decidido a apoyar. Él te va a decir a quién es, mi querido Quique. ¿Cómo estás, Quique?
3: Muy bien, gracias. Buenos días.
1: Buenos días, Quique.
3: Hola, Mariano.
1: Buenos días, llegó un águila del América. Señoras y señores, ¿a quién va a apoyar? ¿A los Pumas o a la máquina? ¿Y por qué crees que van a ganar?
3: Vamos a apoyar por esta ocasión a los queridos Pumas.
1: ¿Por qué los Pumas? Cuéntanos.
3: Pues ya que nos descalificaron ya por ese terrible error que ya todos conocemos, vamos a ver qué pasa con... Ya son 15 años de su mala racha y ojalá y se la lleven.
1: Buenísimo. Y pues sí, traen con que el partido de ayer contra Pachuca dejó mucho que desear, sin embargo lograron el objetivo. Y el gol de Pumas en un tiro libre directo vale todo el partido y toda la clasificación. Qué gol tan espectacular, ¿eh?
3: Sí, claro, no estuvo tenso, pero mira, sacaron la casta y van a la final y vamos a apoyar por esta ocasión.
1: Golazo, como los que le clavan a la América. Bueno,
3: sí.
1: Si te preguntan qué estación de radio escuchas, ¿qué contestas?
3: Joya, 93.7.
1: Respuesta correcta, se va a ver a Liverpool Legends. Felicidades, vamos con Miguel.
2: Así es, Mariano, tenemos ganador en esta mañana.
1: Muy bien, regreso contigo más adelante a ver a quién van a apoyar nuestros ganadores de hoy. Los que digan a quién apoyan y cuáles son sus argumentos van a participar por estos boletos de Liverpool Legends. Yo regresaré con ustedes en unos minutos, por supuesto, por Joya 93.7, en donde cosas buenas suceden todos los días. Es lunes 18 de mayo del 2026. Carlos Vives.

0: 9 de la mañana con 15 minutos. 9:15.
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0: 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Estaba poniéndome de acuerdo aquí con Miguel para entrar al aire. Tenemos ya en este momento, lunes 18 de mayo. Querido Miguel, buenos días. Están llegando más personas a ganar los accesos dobles de Liverpool Legends a la ubicación que está en donde la ruta Joya.
1: Así es, Mariano, pues nos encontramos todavía en calle Sebastián Lerdo de Tejada y Aquiles Cerdán. Esto es en la colonia San Juan, Ixhuatepec, en el municipio de Tlalnepantla, como referencia a un costado del Parque Hidalgo, donde estamos recibiendo a todas las personas que le van tanto al Pumas como al Cruz Azul, porque nos están dando su opinión de quién va a ganar esta reñidísima final del fútbol mexicano. Y tenemos aquí con nosotros a Israel, que viene ya por su acceso de Liverpool Legends, y él te va a decir a qué equipo va a apoyar.
2: Buenos días, Mariano, ¿cómo estás?
0: Buenos días, muy bien, ¿tú cómo estás?
2: Bien, bien, gracias a Dios.
0: Qué bueno, ¿de dónde nos estás buscando? ¿De dónde llegaste? ¿Qué andas haciendo?
2: Fui a dejar a mi hija a la escuela ahí, Avenida Politécnico, y los escuché y me vine corriendo para acá para ganarme mi acceso.
0: Buenísimo, gracias. ¿Qué estación de radio estás escuchando?
2: 93.7. Joya, la radio inteligente.
0: Casi no se escuchó dudado, mijo. Casi
2: Joya,
0: no se
2: la
0: escuchó.
2: Radio inteligente.
0: A ver, déjenme ver a qué equipo le va el compadre. ¿A quién le vas?
2: A los Pumas, a los Pumas.
0: Ay, ay, ay. Con razón, hombre. Fiera Cruz Azulino se lanza como fiera. Oye, ¿por qué crees que van a ganar los Pumas este campeonato?
2: Pues porque son los mejores.
0: No, ya en serio, vamos hablando de eso. Bueno, sí, terminaron de superlíderes. Mis respetos. Terminaron de superlíderes.
2: Sí. Pues
0: ¿viste el partido ayer? ¿Viste el partido de ayer frente a Pachuca?
2: De la máxima casa de estudios.
0: Sí, casi no. Creo que no me estás escuchando la pregunta.
2: A ver, ¿qué pasó?
0: ¿Quién mató a Colosio? Ah, no, perdóname. ¿Tú crees que con el juego que traía Pumas ayer le alcanza para un campeonato?
2: Claro, sí. No jugaron al 100, pero ahora sí en la final van a meter al 100.
0: Sí, contra el América fue, bueno, otra historia también, porque tuvieron unos primeros minutos extraordinarios y después se confiaron muchísimo y casi me lo cepillan, ¿no?
2: Sí, claro.
0: Pero ayer Pachuca, yo no esperaba mucho más de Pachuca y Pumas no necesitó exigirse más, es verdad. Lo cierto es que la moneda está en el aire y eres nuestro invitado para Liverpool Legends. Muchísimas gracias.
2: Sí, no, al contrario, Mariano, muchísimas gracias y pues estamos aquí.
0: Me está llegando 93.7. Me está llegando un mensaje de la cooperativa. Si en caso de que Cruz Azul quede campeón, no te vamos a aceptar en el equipo, te quedas en los Pumas. ¿Está bien con eso?
2: Sí, está bien. Está perfecto. Bien, me quedo con los Pumas.
0: A Chihuahua un baile entonces.
2: Bueno,
0: abrazo, okay. Felicidades, vámonos con
2: gracias.
0: Más. Regreso más adelante contigo, Miguelón.
1: Así es, Mariano, muchas gracias. Lo seguimos esperando aquí en la ubicación. Recuerden, calle Sebastián Lerdo de Tejada y Aquiles Cerdán en la colonia San Juan, Ixhuatepec, en el municipio de Tlalnepantla, a un costado del Parque Hidalgo. Aquí los esperamos.
0: Volveremos con más en Joya 93.7.
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0: 9:23, las 9:23.
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2: Es lunes 18 de mayo, hoy tendremos para la tarde ambiente cálido, cielo medio nublado a nublado y probabilidad de chubascos con lluvias puntuales fuertes que se acompañarán con descargas eléctricas y posible caída de granizo en zonas de la Ciudad de México y el Estado de México. ¿Qué tan cálido? Pues tan cálido como 29 grados la temperatura hoy en la capital mexicana. Soy Mariano Osorio y estás escuchando Joya 93.7, la radio inteligente. Ya viene una reflexión muy linda que quiero compartir con ustedes, pero antes le vamos a abrir espacio a una verdadera joya de Ricky Martin. Te extraño, te olvido, te amo.

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1: Son las 9.37. Es la hora Joya 9.37.
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conté mis años y me di cuenta de que tengo menos tiempo por vivir que el tiempo que he vivido hasta ahora. Tengo más pasado que futuro. Me siento como ese niño que tenía un tazón de cerezas. Al principio las devoraba, pero cuando se dio cuenta de que solo quedaban unas pocas, comenzó a saborearlas intensamente y con pasión. Ya no tengo tiempo para lidiar con la mediocridad o lo ordinario. No quiero estar en reuniones donde los egos inflamados desfilan. De verdad, no tengo tiempo para conversaciones interminables, discusiones inútiles sobre las vidas de otros que son irrelevantes para la mía. Ya no tengo tiempo para manejar o gestionar las sensibilidades de personas que, a pesar de su edad cronológica, son inmaduras. Mi valioso tiempo se ha vuelto escaso para debatir etiquetas. Puedo entender la esencia interna en este mundo ahora. Sí, mi alma está en apuro. ¿Y saben por qué? Porque no quedan muchas cerezas en mi tazón. Quiero vivir cerca de personas que son humanas. Humanos que se ríen de sus propias debilidades y lejos de aquellos que se han vuelto engreídos y demasiado confiados con sus triunfos. Y lejos de aquellos llenos de autoimportancia. Lo esencial es lo que hace que la vida valga la pena. Y para mí, lo esencial es más que suficiente. Sí, tengo prisa. Tengo prisa por vivir con intensidad y pasión. Con esa intensidad y pasión que solo la madurez puede darnos. No tengo intención de desperdiciar ninguna de las cerezas.

aplastantes. Estoy seguro de que serán exquisitas, mucho más ricas que las que he comido hasta ahora. Mi objetivo es llegar al final satisfecho y en paz con mis seres queridos y mi conciencia. Soy Mariano Osorio. Mi alma está en apuro. Piensa positivo.

0: 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Y hablando de muebles, Martinillo, buenos días.
1: Muy bonito lunes, amigo, para todo nuestro gran auditorio. ¿Y qué creen? 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
1: 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Aquí estamos.
0: Ese grito de guerra, Martinillo.
1: ¡Qué bonito, es lo bonito!
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5: Mariano, vamos con la información.
3: anuncia la presidenta Claudia Sheinbaum que enviará una propuesta al Congreso para mover la elección del Poder Judicial al 2028. Además, señaló que si se solicita la revocación de mandato, esta podría realizarse el mismo día que la elección judicial. Por su parte, la consejera jurídica de la presidencia, Luisa María Alcalde, señaló que la propuesta sería enviada hoy al Congreso y buscarán que sea aprobada en un periodo extraordinario antes de junio. En el mundo, luego de que la Organización Mundial de la Salud declaró el brote de ébola en la República Democrática del Congo y Uganda como una emergencia de salud pública de preocupación internacional, Estados Unidos emitió una notificación de salud para viajeros. Y de nuestro almanaque, ¿alguna vez has sentido que se cae justo cuando está conciliando el sueño y da un brinco repentino en la cama? De acuerdo con especialistas del ISSSTE, se trata de las llamadas sacudidas hípnicas, que son movimientos involuntarios y bruscos del cuerpo que, aunque parezcan extraños, los experimenta entre el 60 y el 70% de la población. Mariano, regresamos contigo.
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9: Las 10 de la mañana en punto, exactamente las 10 de la mañana. Por Joya 93.7 desde la capital mexicana. Buenos días, muchas gracias por estar con nosotros también esta mañana y formar parte de la radio inteligente en el lunes 18 de mayo. Lunes 18 de mayo. Miren, el que se ve que se está dando vuelo es el gobernador de Nuevo León, Samuel García, del partido Movimiento Ciudadano. Se posiciona para presidente, entre comillas, pero con cargo a la gente de Nuevo León, luego de recibir desde el 2021 triangulaciones millonarias por parte de proveedores del gobierno, como Suministro MIR, Pilsa y otros. El despacho, propiedad del gobernador Samuel García y su papá, es ahora el encargado de financiar la publicidad personal del mandatario en redes sociales. Firma jurídica y fiscal Abogados ha pagado casi 82 millones de pesos a la empresa Nauca Comunicación Estratégica por servicios de manejo de pauta digital, principalmente de octubre del 2024 a febrero del 2026. Los 82 millones de pesos manejados por Nauca en redes son para la plataforma Google, que incluye YouTube. Ese monto es adicional a los 19 millones de pesos que el gobernador y su esposa Mariana Rodríguez gastaron solo en 3 meses para promoverse en Meta, es decir, en Facebook y en Instagram. García dirige esta promoción a todo el país, ya que ha reconocido que le interesa competir por la presidencia en el 2030. La documentación indica que Nauca es el principal proveedor del despacho jurídico del gobernador y por lo tanto su principal gasto facturado en los últimos 7 años. Además de contratar la promoción en redes que García presuntamente paga de su bolsillo, Nauca maneja en paralelo publicidad digital para el gobierno del estado, que ha facturado 123 millones de pesos también desde el 2024. Nauca fue construida, mejor dicho, constituida en Jalisco en enero del 2016 y según el Registro Público de Comercio, sus accionistas actuales son Arturo Álvarez, Adrián Torres y Natalia Murguía. De acuerdo con la facturación de la compañía, el despacho particular del gobernador realizó al menos 13 pagos de entre 1,000,000 y 12,000,000 de pesos cada uno a esta empresa. Pero bueno, pues el gastazo en redes es lo que está documentando hoy el periódico Reforma, que trae esta noticia en primera plana. Va de presidente, pero con cargo a Nuevo León, es proveedor del Estado y paga campañones a Samuel García.

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estás escuchando, Despídase Bien, de Carin León, por Joya 93. Sientes. Las 10 de la mañana con 20 minutos, exactamente las 10 con 20, ya viene nuestro capítulo de narración. El viernes repetimos porque fue el día del maestro y pues, no había clases y etcétera. Para que no se asusten. ¡Ay, se repitió el capítulo! Fue para cuidar a nuestro público.

0: De inmediato con el nuevo capítulo de la narración a través de Joya 93.7, alguien a quien conoces de Shari La Pina. Hoy es lunes 18 de mayo, soy Mariano Osorio, me encanta estar contigo y también te quiero decir que para emprender y construir tu propio negocio no tienes que empezar con incertidumbre. 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
0: 10 de la mañana con 23 minutos. Las 10:23.
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2: Leer te hace ser mejor. Es tiempo de leer libros. Es tiempo de nuestra narración. Presentamos Alguien a quien conoces, de Shari Lapine, publicado por Penguin Random House, en Hoy con Mariano. Alguien a quien conoces. Este es el capítulo 24 de la serie. El miércoles, Olivia busca en las noticias del periódico y en internet cualquier información sobre el asesinato de Amanda Pierce. Es extraño lo rápido que se ha obsesionado con el caso, pero no hay ninguna novedad y muy pocos datos fehacientes. Todo es un refrito de lo que ya se ha dicho. La investigación sigue adelante. Anoche en la cama trató de hablar del tema con Paul. ¿Qué crees que le ocurrió?, le preguntó. No lo sé, murmuró Paul intentando leer su libro. Debía de tener una aventura, dijo Olivia. Si no, ¿por qué iba a mentirle a su marido sobre con quién estaba? Olivia, no es asunto nuestro.
3: Lo sé,
2: contestó ella un poco.

0: tono de su marido. ¿Pero no sientes curiosidad?
1: Pues no, dijo él.
0: Olivia no le creyó, y luego sacó el tema de llevar a Raleigh a ver a un especialista. Suponía que a Paul no le iba a gustar la idea, pero tampoco se esperaba su reacción.
1: Paul, entiéndeme, estoy preocupada por Raleigh.
0: Ya lo sé. La verdad, creo que deberíamos llevarlo a ver un terapeuta.
1: Paul dejó el libro y se le quedó mirando furioso.
0: ¿Un terapeuta?
1: Sí.
0: ¿Y por qué demonios deberíamos hacer algo así?
1: Porque tal vez le vendría bien hablar con alguien.
0: Olivia, no necesita ver a un terapeuta. Necesita que le den una buena patada en el trasero. Entonces ella se le quedó mirando, crispada. Luego Paul añadió: ¿No te parece que estás exagerando?
1: Pues no.
0: Es serio, Paul.
1: Sí, es serio. Pero no tiene una enfermedad mental, Olivia.
0: No hace falta tener una enfermedad mental para ver a un terapeuta, dijo ella exasperada.
1: ¿Por qué era Paul tan retrógrado con algunas cosas?
0: Es solo una fase. Lo superaremos. No necesita un terapeuta.
1: ¿Y tú cómo lo sabes? ¿Desde cuándo eres un experto?
0: No pienso discutir, Olivia, dijo él abruptamente. Apagó la luz de su mesita y se dio la vuelta hacia su lado para dormir. Ella siguió despierta, furiosa, y así se quedó hasta mucho después de que él empezara a roncar. Ahora, mientras bebe su taza de café por la mañana, recuerda que anoche lo vio leer el artículo sobre Amanda Pierce en el periódico.
1: Sí que siente curiosidad.
0: Por supuesto. Pero no quiere admitirlo. Paul puede ser un poco hipócrita. De manera frustrante, el primer análisis forense del coche y las pertenencias de Amanda revela muy poco.
1: Siento desilusionarlos, dice Sandra Fisher, patóloga forense de la oficina del experto médico.
0: Pero no hemos sacado mucho. Webb asiente con la cabeza.
1: No preveía gran cosa con el coche bajo el agua, pero siempre hay esperanza.
0: No encontramos nada de sangre, piel ni pelo, excepto los de la víctima, continúa Fisher.
1: Nada de dónde sacar un perfil de ADN.
0: Y no hemos podido descubrir nada más, ni huellas dactilares ni fibras.
1: ¿Algo en el bolso o en la maleta?, pregunta Webb.
0: Ya han revisado los registros de llamadas de celular de Amanda, pero no han arrojado nada. Ni rastros de un amante, por cierto.
1: La patóloga niega con la cabeza.
0: Webb asiente y mira de reojo a Moen.
1: Quienquiera que haya matado a Amanda y echado el coche al lago no ha dejado ninguna huella.
0: Como saben, añade Fisher, nada en donde se encontró el coche indica que la mataran allí. En tal caso habría quedado mucha sangre. Con toda seguridad la mataron en otra parte y el asesino condujo hasta ese sitio para hundir el vehículo.
1: Es probable que conociera la zona, supiera que era un buen lugar para deshacerse del coche,
0: señala Webb.
1: Desierto, sin quitamiedos, con una buena cuesta y el agua que se hace profunda enseguida.
0: Moen está de acuerdo, pero se arriesgó a que alguien lo viera, por desierto que estuviese el camino.
1: ¿Se encontró algo más en el coche?
0: ¿En la guantera?
1: El manual del propietario y los papeles del servicio mecánico.
0: Un maletín de primeros auxilios, un paquete de pañuelos de papel. Era una mujer muy ordenada.
1: Fisher resopla de incredulidad.
0: Deberías verla de cosas que llevo yo en el coche.
1: Webb se traga la desilusión. Esperaba algo más.
0: Las huellas en la habitación de Pierce concuerdan con las de Becky Harris, dice Fisher.
1: Pero no sabemos de quién son las otras.
0: No aparecen en ninguna base de datos.
1: Quienquiera que fuese, registró el despacho y también el escritorio.
0: Hasta aquí, alguien a quien conoces.

0: de Shari Lapine, publicado por Penguin Random House. No te pierdas el siguiente capítulo de esta serie, aquí, en la Radio Inteligente. Soy Mariano Osorio. Por tu atención y compañía, gracias. Hasta entonces.
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3: Estamos en Joya 93.7. Vaya que tenemos todo un tema muy, muy, muy complejo que resolver, que es el del enorme consumo de azúcar en nuestro país. Juan San Millán, doctor Cornejo, ¿cómo estás? Bienvenido,
4: ¿cómo estás,
3: doctor?
4: Mariano, hola, Mariano, saludarte. ¿Cómo estás?
3: Bienvenidos. Empezamos con el tema del azúcar y el grave problema que ha representado para todos en términos de salud pública por los malos hábitos que tenemos en nuestra alimentación, consumo de dulces, de comida chatarra, de obviamente de refrescos.
4: De bebidas azucaradas. Fíjate, bebidas. Primer lugar es México en el consumo de bebidas azucaradas.
3: ¿Cuánto llevamos? Por lo menos 20, tú y yo hablando de ese primer lugar.
4: Así es, así es. Y fíjate que lo triste de este tema es que, bueno, empezamos dando estadísticas de que en México el 10% de la población sufre de diabetes y hoy en día vamos en el 18% de la población que ya sufre de diabetes. Imagínate, es un tema que tiene muy preocupado al gobierno y por eso hay una gran campaña donde están tratando de hacer conciencia de lo nocivo que puede ser consumir altas cantidades de
3: azúcar. Lo vimos en COVID, ¿no? O sea, ahí nos dimos cuenta de qué significaba, doctor, tener este problema tan grave. Lamentablemente nos costó muchas vidas.
5: Por supuesto que sí, es que siendo una de las principales causas ya de muerte en nuestro país, la gente que tiene diabetes lamentablemente no pierde la vida propiamente por la enfermedad, sino por todas las consecuencias que tiene para la salud. Hablamos, por ejemplo, de insuficiencia renal, hablamos de retinopatía diabética, hablamos de neuropatía diabética, es síndrome metabólico a consecuencia de diabetes, y es que lamentablemente la diabetes es una enfermedad que se le considera un asesino silencioso, no nos avisa. Hay personas que pueden llegar a tener hasta 7 años con diabetes y darse cuenta que tiene la enfermedad hasta que ya nos está dando síntomas mucho más avanzados. Conocemos la triada de la diabetes, que es la poliura, la polidipsia y la polifagia, que esto significa es tener mucha sed en la noche, orinar mucho por la noche o tener mucha hambre y bajar de peso de una forma acelerada en unos cuantos meses. Lamentablemente, pues no le damos la importancia que requiere porque dicen, pues ya bajé de peso, qué padre
3: estoy. Como más.
5: Exactamente. Y cuando ya tienen el problema encima de que estamos perdiendo la vista, de que los riñones ya no nos están funcionando, de que tenemos movimientos involuntarios a nivel sistema nervioso central, o incluso de que tenemos la presión alta, es cuando lamentablemente, pues ya vienen estas consecuencias graves y ya no hay marcha para atrás, porque la diabetes no se cura, solamente se controla.
3: Cambio de hábitos y visitar regularmente a nuestro médico, pero el consumo de la fibra también es una verdadera joya en la vida de todos.
4: Sí, la raíz de este problema viene de la alimentación. Nosotros estamos hechos para consumir agua, frutas y verduras, vitaminas, minerales. Entonces, nosotros nos hemos alejado de este consumo de origen que necesitaríamos todos los días. Y en ello viene la fibra dietética también. Porque la fibra dietética es un complemento para tener una buena digestión y es un complemento para que se limpie el cuerpo también de cuando comemos nosotros toxinas o excesos de azúcares o grasas. Es decir, la fibra atrapa estos excesos y la saca del cuerpo cuando vamos a evacuar. Entonces nosotros de esta manera tenemos evacuaciones con mayor cantidad calórica porque la fibra atrapa en esta red tridimensional que hace dentro de nuestro intestino, atrapa el exceso de toxinas, de glucosa y de colesterol. Por eso es la fibra dietética siempre se recomienda para las personas que tienen problemas cardíacos y problemas de diabetes. Y si nosotros no consumimos la cantidad adecuada de fibra, ¿qué pasa? Nuestro intestino empieza a no poder transitar adecuadamente y entonces empieza a quedar todo lo que es las grasas, la toxina, empezamos a tener estreñimiento, empezamos a tener colitis y una serie de problemas, aparte de los problemas de salud. La fibra te limpia.
3: Barre, como tú dices, ¿no?
4: Así es, aparte que es un doble golpe a la obesidad porque también al consumirla nos quita la ansiedad de comer porque no tenemos un sentimiento de saciedad. Entonces nosotros debemos de consumir más o menos 30 gramos de fibra dietética diariamente, que esto es no son 30 gramos de fruta, sino es Por ejemplo, una manzana tiene 5 gramos de fibra dietética, entonces tendrían que ser pues, varias manzanas. Tenemos que comer como el 70% de nuestra alimentación de frutas y verduras, y debe de ser diario. Entonces, como es complejo, y fui con unos químicos y desarrollamos una fórmula junto con unos médicos también, que esta fórmula, tú te tomas 2 cucharadas antes de cada alimento, y con esto llegas a tu cantidad de fibra que necesitas diariamente para consumir.
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3: Sin palabras el doctor. Adiós, Aguinaldo. Les doy 40 minutos para que llamen.
4: No.
3: ¿Cómo ven?
5: ¿Si vas a dejar 15
3: minutos?
5: ¿Dos años?
3: No, 15 minutos, ni qué 15 minutos. ¿Cómo crees?
4: Y aparte te fuiste al Aguinaldo. Estamos en lo de la el PTU, la reparto de utilidades. No creo que con esta promoción vaya a haber un
5: La cedemos, Mariano, con tal de que la gente tenga mejores condiciones de salud.
4: Vamos a dar 30 minutos, ya que dijo el doctor que está de acuerdo en que no haya reparto de utilidades. 30 minutos al 800-681-8015.
3: VitaBalance, el especialista en fibra. Gracias, Doc. Gracias,
5: Mariano.
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0: un nuevo día juntos, iniciando la jornada, luz fresca, y esta gran joya que me encanta de Sting, que es Fields of Gold, campos de oro, campos dorados. Yo quiero caminar contigo en ellos. Esta canción de Sting habla del amor que perdura a lo largo de toda una vida, desde el primer cortejo y la incertidumbre del comienzo, pasando por el matrimonio, los hijos y la vejez, hasta la inevitable despedida. Fields of Gold es un relato poético y profundamente emotivo sobre el compromiso verdadero, la belleza de los momentos compartidos y el deseo de ser recordado con ternura cuando ya no estés. Estos campos de oro, campos de cebada dorados por el sol, representan la pureza, la calidez y la riqueza emocional de un amor auténtico que trasciende el tiempo. Es la promesa de que te recordarán caminando a través de ellos. Esta joya es una caricia al corazón que se entrega. Es el permiso para recordar que el amor más grande no siempre es grandioso ni perfecto. Es ese que se construye día a día con promesas suaves, con miradas que lo dicen todo, con toda una vida compartida que se vuelve sagrada. Es el cortejo tímido, la entrega total, los hijos que corren, las arrugas y las canas que llegan, y esa certeza hermosa de que incluso cuando todo termine, el amor sigue vivo en la memoria de esa persona a la que amaste. Porque los verdaderos campos de oro no están en el dinero ni en el poder, están en los momentos que elegimos vivir con el alma abierta. Así es que, por un instante abre el alma, acompáñame a sentir cómo esta canción te envuelve despacito, cómo toca justo donde guardas tus amores más profundos, sabiendo que yo estoy aquí, otra vez, muy cerca, provocándote a sentir, a comprometerte otra vez con la vida, con las personas que importan, con este día que apenas comienza, y a dejar que tu corazón camine en campos de oro. Porque al final lo único que realmente llevamos es el amor que dimos y el que nos dejaron grabado en el alma. Y esa es la conexión más profunda que podemos tener. Soy Mariano Osorio. Me encanta estar contigo por Joya 93.7 y abrazar un baby. Yeah.
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0: 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Esto es Joya 93.7 y qué joya platicar contigo, Ana Villarreal, bienvenida, qué gusto saludarte.
1: Encantada de estar con ustedes, buenos días.
0: El otro día le preguntaba a Ana si nos puede ayudar a entender más cómo leer las tablas nutrimentales, o sea, todas esas leyendas, ingredientes, numeritos, porcentajes que vienen prácticamente en todos los productos, que yo creo que la gran mayoría de las personas no los vemos, no los leemos, no los sabemos interpretar.
1: Sí, fíjate que esto me han comentado muchas veces. Sí están, pero no saben para qué les sirve o por qué están ahí. Y esta tabla nutrimental es una lista de los elementos nutricionales y la energía que tiene una porción de un producto. Entonces vamos a empezar a ver cómo podemos entenderlas de manera muy sencilla. Primero, tenemos que identificar la porción, Mariano. Por ejemplo, si tú te vas a comer una bolsa de palomitas, entonces tú la metes al microondas o como quiera que la prepares y tú te la comes, vienes la tabla nutrimental, dice tantas calorías. Pero en realidad te está diciendo que esa bolsa representa 5 porciones.
0: O sea, el número de calorías que te marca es por porción, aunque en la bolsa de palomitas a lo mejor son 5 porciones, no una sola porción.
1: Es correcto. En la porción tienes que fijarte primero en esa porción identificada para saber esos valores a qué le corresponden. Si la porción es de 500 gramos, entonces lo multiplicarás por 5.
0: A ver, tengo aquí en las manos un paquete de espagueti. El típico que ven de una la marca más conocida. Pasta de sémola, de trigo. Durium, ya no veo.
1: Durum.
0: Me tengo que poner mis lentes. Y atrás viene esta tabla de información nutrimental. Te lo voy a prestar a ti para que me des algunos ejemplos específicamente de el típico paquete de espagueti.
1: Mira, aquí te está diciendo el tamaño de la porción son 100 gramos, ¿no?
0: Pero 100 gramos de espagueti.
1: 100 gramos de espagueti, pero fíjate, el contenido son 220
0: de total. A ver, otra vez, me regreso. ¿Cuánto? ¿Qué? ¿La porción?
1: La porción te dice tamaño de la porción 100 gramos.
0: Ok. En la parte de atrás dice tamaño de la porción 100 gramos, pero en la parte de enfrente dice contenido.
1: Contenido neto, 220. Entonces aquí ya tienes 2.2 porciones, de que es todo el empaque. ¿De acuerdo? Entonces nos vamos primero, ya que sabemos cuál es la porción, nos vamos a la cantidad de calorías. ¿Sí? Las calorías son la suma de todos los elementos que aportan energía a un producto. Proteínas, grasas, carbohidratos, todos aportan energía y son las calorías totales de un producto. ¿Sí? Entonces, vamos a ver las calorías. Aquí te dice que tiene 170 y tantas kilocalorías por porción. Entonces, si tienes 4 porciones, la tienes que multiplicar por 4.
0: En este caso son 2.2, ¿no?
1: Sí, 2.2. Sí, aquí, perdóname, son 2.2.
0: 2.2 porciones.
1: Alrededor de 300 calorías, no 170.
0: Ajá.
1: ¿Sí?
0: Correcto.
1: Ok. Entonces,
0: eso sin considerar la crema que le vas a poner y el queso que le vas a poner después a tu espagueti.
1: La mantequilla o la salsa con la que... No, es la pura pasta.
0: Sí, es solo la pasta.
1: Exacto, por eso es el tema de las porciones. Hay que comer con porciones moderadas, pero bueno, después vamos a eso. Y después vas a ver todo el listado de nutrimentos que tiene. Azúcares o carbohidratos, donde están los azúcares añadidos. Hay que identificar los azúcares añadidos. Hay grasa saturada, grasas trans. Hay otro tipo de elementos que nosotros podemos identificar. Entonces, si por ejemplo tenemos alguna restricción de grasas saturadas, podemos identificar si en el producto lo tiene. Aquí no tiene, porque es una pasta, ¿no? Entonces, dependiendo de eso, podemos ir seleccionando el producto que más nos convenga. Y después viene un listado de vitaminas y minerales. Aquí normalmente lo manejan en porcentaje. Quiere decir que cada porción cubre de la recomendación diaria de esas vitaminas o esos minerales un porcentaje. Un ejemplo de esta tabla. Aquí dice que tiene vitamina B1, ¿sí? Tiene 56%, significa que cubre más de la mitad de la recomendación de vitamina B1 que debemos de consumir al día. ¿Sí? Y así sucesivamente con el resto de los ingredientes que tiene el producto.
0: Esto en el mismo ejemplo del paquete de espagueti, de la pasta.
1: Es correcto. Y si te vas un poquito más para abajo, viene la lista de ingredientes. Entonces, la lista de ingredientes es de todo lo que está hecho el producto ordenado de mayor a menor. Quiere decir que el primer ingrediente es el que tiene más y el último ingrediente el que tiene menos.
0: ¿Qué ingredientes tiene una pasta?
1: Pues, déjame verlo aquí.
0: A ver, aquí tengo también...
1: Aquí tiene sémola de trigo. O sea, es trigo, harina de trigo. Tiene hierro y vitaminas, diferentes vitaminas. Entonces, básicamente es una pasta hecha de trigo.
0: Te presto otro producto para poderlo entender.
1: Ajá.
0: Más.
1: A ver, aquí tenemos otro que es una bebida, ¿sí? Que aquí te dice que tiene...
0: ¿Esta bebida es qué? ¿Eso es un jugo
1: es
0: de...?
1: Es un jugo de agua con fruta.
0: Sabor...
1: Jugo de fruta, pera.
0: Pera.
1: Agua okay. de pera. Entonces, tiene 200 mililitros este envase.
0: Es uno de los... chiquititos.
1: De los chiquititos. Entonces aquí te dice que por 100 mililitros, que es un poquito menos de la mitad, no la mitad exactamente, porque son 200, por 100 mililitros tiene 20 calorías. Entonces si te lo tomas todo son 40. Igual si te vas con el resto de los ingredientes, aquí por ser agua con un poco de jugo, no tiene azúcar añadido, no tiene proteínas, no tiene grasa, pero tiene un poquito de fibra. Entonces esto te puede ayudar a hidratar, pero no tiene azúcar. Entonces, al identificar cuáles son los nutrimentos que tiene, tú lo puedes adaptar a tu alimentación dependiendo de lo que tú estás buscando o a quién vaya dirigido.
0: Entonces, cuando vayan a revisar esas tablas, vean cuántas porciones contempla el paquete de eso que ustedes van a consumir.
1: Eso es lo más importante, porque en base a esa porción se despliega todo el aporte nutricional que se está declarando en el empaque.
0: ¿Qué tan estrictos son los protocolos de las autoridades para que la información que está publicada en cada producto sea verdadera?
1: Hay unas normas oficiales mexicanas que te guían cómo se tiene que hacer correctamente las etiquetas nutricionales.
0: O sea que sí puedes creer en esa información.
1: Sí, por supuesto. Por supuesto, porque todas se tienen que hacer de acuerdo a estas normas. Entonces sí. Pero ojo, Mariano, la porción que se declara en el empaque no es la porción sugerida de consumo. Sí, la porción puede ser 100 gramos, pero no necesariamente es lo que cada persona necesita. Es nada más una referencia para poder hacer el despliegue nutricional de cada uno de los productos.
0: Entiendo, perfecto. Ana, pues muchas gracias. Vean cuando vayan al súper a comprar algunas cosas, pues obviamente cuáles son los datos, cuál es la información que tienen en esas tablas nutricionales y tratemos de entenderlo más porque es información importante.
1: Claro, vean, comparen entre mismos productos, pueden hacer comparación de los elementos del producto y si tienen alguna duda, pues vayan con su nutrióloga de confianza.
0: Muchas gracias, Ana Villarreal.
1: Hasta la próxima, gracias.
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0: Son las 11:20, exactamente las 11:20.

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14: Las 11:32, exactamente las 11:32 minutos.

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Son ya las 11:53. 11:53. Viene un frente a frente que van a disfrutar muchísimo. Paulina Rubio frente a Ricky Martin. Paulina Rubio, que estuvo ahora este fin de semana en el Tecate Emblema, no había regresado hace un buen rato. Y bueno, pues por ahí la vimos enseñando pierna y toda la cosa. Volveré enseguida. Esto es Hoy con Mariano. Esta es la radio inteligente. Paulina Rubio frente a Ricky Martin. Revivamos todos esos éxitos.

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1: Ahora son las 11:53. Es tu estilo de vida. 11:53.

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2: Son las 12.51. 12.51.
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23: Me voy, pero no me voy. Gracias, como siempre, por acompañarme desde muy tempranito, desde las 6. 7 horas de una experiencia pura de radio en vivo. Soy Mariano Osorio. Gracias, gracias por hacer posible este viaje maravilloso. Los dejo con la doctora Chayo y continúo con ustedes por Joya 93.7. Hasta mañana.
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28: Muy buenas tardes, buen lunes. Buen lunes, estamos empezando la segunda quincena del mes de mayo y espero que todo nos fluya muy bien a todos y que iniciemos la semana con muchas ganas. Así es que soy Chayo Busquets, esto fue Chayo Contigo y nos vamos con música para iniciar el programa de la mejor manera.

Oigan, qué fea bienvenida les di. Dije que esto fue Chayo Contigo. Esto es Chayo Contigo y será durante todo el programa. Así es que seguimos con la música.

Fíjense que cuando ustedes quieren hacer de sus hijos alumnos exitosos, necesitan que ellos reúnan tres características: que sean responsables, que sean respetuosos y que sean chicos resilientes. Porque si llegan con estas tres habilidades, que se educan en casa, fortalecen el desempeño académico, pero a su vez forman su carácter y se preparan para la vida. ¿En qué van a consistir estas tres características? Vamos a revisarlas una a una a lo largo del programa, pero sobre todo para eso papá y mamá también tienen que hacer su función. Y mucho de eso, fíjense qué irónico, implica que ustedes en mucho no hagan nada. Porque parte de lo que implica que sus hijos se hagan responsables, respetuosos y resilientes, es que ustedes no los saquen del problema. Y esa parte es bien interesante. Que papá y mamá no hagan la parte que le toca al hijo. Y esa es una de las cuestiones que a los papás les cuesta mucho trabajo. No hacer lo que al hijo le corresponde. Y es que los papás sienten muchísimas veces que si no lo hacen, están siendo malos padres. Y es justo al contrario. No hacerlo los hace buenos papás. Para entenderlo mejor, lo vamos a analizar habilidad por habilidad. No te vayas.

Pero en serio, somos mucho más que 11. ¡Vamos, muchachos!

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4: Hace un rato decíamos que hay tres habilidades que necesita tener un alumno para ser exitoso: responsabilidad, respetuoso y resiliente. Y les decía yo que es irónico porque para que un alumno lo logre, necesita que los padres no hagan nada. ¿A qué me refiero con esto? Hablando de la responsabilidad, que el alumno tome el control de su aprendizaje, cumpla con sus compromisos y enfrente las consecuencias de sus decisiones. ¿Por qué digo que los padres no hagan nada? Porque los papás, o quien se encargue de la educación o del acompañamiento de este niño o niña, no tendría que ayudarle con la tarea. No tendría que llevarle a la escuela lo que se le olvidó. No tendría que ir a discutir a la escuela si la escuela puso alguna consecuencia por un comportamiento del niño fuera de lo que su comportamiento presentó. Tendría que dejar que asuma lo que implica su comportamiento y su aprendizaje dentro de la escuela. Si le dejaron algo de tarea, los papás solamente tienen que facilitar el contexto para que haga la tarea y quedar ahí de manera que el niño no se distraiga, favorecer el espacio para que haga la tarea, facilitar lo necesario para que el niño la haga, pero sin ayudarle. Si no entiende, entonces mantener la comunicación con la escuela para decir, a ver, mi hijo tuvo el espacio para hacerla, cuidamos que no tuviera distractores, pero no entendió lo que tenía que hacer. Así es que, por no poner atención en la escuela con lo que se le explicó, aquí en casa no dejamos que jugara con el videojuego, que hiciera lo que más le gusta, para que aprenda a tener cuidado con lo que se le enseña en la escuela. Él es el responsable de su actividad académica. Y entonces, ese no hacer por el niño haría que él se haga responsable de lo que le implica. Como ven, papá y mamá cuidan el alrededor de, pero no hacen por él. Volvemos.

otra de las características que tiene que tener un alumno para que sea un alumno exitoso es ser respetuoso. Y un alumno respetuoso valora las ideas, las emociones y las diferencias de los demás. Y eso ayuda a que haya un ambiente de convivencia positivo y colaborativo. Y fíjense que ahí la educación que se da en casa es importantísima. Primero porque eso es lo que debe de recibir un niño. Porque yo no le puedo estar diciendo a un niño que debe de ser respetuoso, que debe de relacionarse bien, que no debe de involucrarse en conflictos en la escuela, si en la casa el ambiente que tiene es todo lo contrario. Si la manera en la que se le llama la atención es a gritos, si nunca es escuchado.

si hay conflictos, si bien a lo mejor no con él o con ella, con los adultos con los que vive, si la forma en la que se relacionan las personas con las que vive es un ambiente inapropiado. A veces pretendemos que los niños logren hacer lo que nosotros no estamos logrando hacer en la escuela, en casa, perdón, que hagan en la escuela lo que en casa no pasa. Y genuinamente no lo logran. A veces ellos están queriendo la aceptación en la escuela que en casa no reciben. Y acuérdense que más allá de todo lo que les decimos, los niños aprenden por imitación. Y a veces lo que no tienen en casa, ellos en la escuela lo repiten, o ahí es donde sacan su frustración. Si en casa reciben maltrato, todo ese enojo que no pueden expresar en casa porque tienen miedo, lo expresan en la escuela. ¿Cómo se relacionan con sus compañeros? ¿Cómo son tratados? En casa va a salir en la escuela. El respeto se mama. Y por lo tanto, así lo transmiten en la escuela con sus compañeros. Así es que reflexionemos primero qué está pasando en la casa y de qué energía se cargan en casa para después llevarla a la escuela. Puedes exigirle a tu hijo que no haya reportes en la escuela en base a cómo se vive en casa. Piénsalo.

0: Te tengo una buena noticia. Ya puedes volver a enviar tu mensaje de voz con tu pregunta al 5666-86-22-51. Con gusto le daré respuesta a la brevedad. Me encanta escucharte. Recuerda, 56-66-86-22-51.
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0: 9 minutos y serán las 2 de la tarde.
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4: La tercera característica de los alumnos que tienen éxito en la escuela, además de la responsabilidad y el respeto, es la resiliencia. Son niños determinados. Enfrentan las situaciones complejas, los desafíos, no se rinden, aprenden de los errores y buscan soluciones. Esto, sin duda, se aprende desde la casa. Y se aprende porque no se suele oír desde casa el "ay, siempre es lo mismo contigo. Vas a acabar, yo no sé en qué", porque nunca, nunca y siempre. Es lo que más oyen, ¿no? Siempre es lo mismo. Nunca haces lo que debes. Cuando son niños que deberían de escuchar, "yo creo en ti, tú puedes, yo sé que puedes, yo sé que eres capaz, aquí estamos para apoyarte, siempre vas a contar con nosotros", pero no oyen eso. Se subraya el error, nunca se reconoce lo que se hace bien, porque se da por sentado que es obligación. Y en esos procesos, los niños ya dan por sentado que lo que atrae la atención es el error, lo que no hacen bien, y por lo tanto aprenden a resignarse a saber que en ellos lo esperado es que las cosas salgan mal. Si queremos tener niños resilientes, tenemos siempre que mandar el mensaje de "te equivocaste, pero la siguiente va a salir mejor. Aprende de esto. Recupérate, la siguiente va a salir mejor". Y por ahí es por donde tendría que venir el proceso de recuperación. Esto no te marca, esto te dice por dónde no lo debes de hacer la siguiente vez. Es un proceso de eliminación el error, porque de ahí es de donde se aprende. Volvemos.

0: Mi hijo de 17 años me refiere que tiene preferencias por personas de su mismo sexo. Y la verdad, tanto su mamá como yo, pues estamos confundidos. Creemos que no hay motivo para tal decisión. Hablamos con él, incluso si había sido víctima de un abuso sexual por parte de algún familiar, de algún compañero de la escuela o de algún vecino. Y él dice que no. Y la verdad, sí estoy confundido con esa situación.
1: Mira, el tema aquí es que la orientación sexual no es resultado de ningún abuso, de ningún trauma, de ninguna experiencia dolorosa y tampoco es una decisión. La orientación sexual simplemente es. Tampoco es resultado de la educación. No es que ustedes hayan hecho algo mal, simplemente tu hijo tiene otra orientación sexual diferente a la que ustedes esperaban. Es cierto que es minoría, la mayoría es heterosexual, pero existen otras orientaciones sexuales. Y la homosexualidad es una orientación sexual. Y están desconcertados, evidentemente, pero no le necesitas buscar otra explicación, ni una causa. No sé qué edad tiene tu hijo. Si tu hijo tiene 12, 13, 14 años, hay que dar tiempo. Porque en muchas ocasiones el tema de la adolescencia temprana, por la cantidad de hormonas sexuales que hay en el cuerpo, puede llegar a generar confusiones. Pero si tu hijo ya es un adolescente de 16, 17, 18 años o mayor, la realidad es que lo único que hizo fue hablar con ustedes porque quiere hacer explícito frente a ustedes, sus padres, su orientación sexual. Y es muy importante que si esto los desconcierta a ustedes, lo trabajen, busquen información seria alrededor de esto, hablen con él claramente alrededor del desconcierto que ustedes tienen, busquen ayuda si la necesitan para poder entender qué es y por qué y cómo es que pueden acompañar a su hijo en una situación de este tipo, pero el problema no lo tiene él. En realidad, el problema lo tienen realmente ustedes por el tipo de educación que seguramente recibieron, como muchas personas la recibimos en su momento. Pero esto no implica que no puede haber reglas en casa, pero sí se requiere cuando se tiene un hijo con una orientación distinta a la que uno esperaba. Se necesita uno educar al respecto de esto. Regresamos con más de Chayo Contigo.

0: Bien, pues ahora sí terminó Chayo contigo, no como lo dije al principio. Así es que espero que pasen una linda tarde. Nos escuchamos mañana martes con más de Chayo contigo. Quédense en Joya, que los acompaña a través de la app, del radio, de la página de joya937.mx. La verdad es que los acompañamos a través de cualquier sistema, de Alexa, como nos los dice la voz de Sonia. En fin, pueden escucharnos en cualquier parte en la que se encuentren. Yo soy Chayo Busquets y esto sí fue Chayo Contigo.
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5: Amigos de Joya, vamos con la información. Los organizadores de la flotilla Global Sumud, que lleva ayuda con destino a Gaza, denunciaron que fuerzas israelíes interceptaron 28 de sus embarcaciones en el Mediterráneo Oriental. Por su parte, la Secretaría de Relaciones Exteriores emitió una enérgica exigencia al gobierno de Israel para que respete de forma inmediata los derechos humanos y la integridad de los ciudadanos mexicanos detenidos en aguas internacionales que formaban parte de la Global Sumud. En otros temas, la Secretaría de Infraestructura, Comunicaciones y Transportes informó que en el marco del programa de trenes de pavimentación a la fecha, se han pavimentado casi 3 millones de metros cuadrados de la red carretera federal libre de peaje. El líder de la Junta de Coordinación Política de la Cámara de Diputados, Ricardo Monreal, anunció que el jueves se tomaría la decisión de convocar a un periodo extraordinario para discutir la reforma que busca cambiar la fecha de la elección judicial al 2028. Hasta aquí la información. Regresamos con más.
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Muy buenas tardes, nubladas ya, en Joya la Radio Inteligente. Feliz lunes, ¿cómo están? ¿Cómo va su tarde este lunes? ¿Cómo van sus actividades escolares, en la chamba? Aquí vamos a consentirlos y darles toda la información que necesitan para pasar una tarde informada, divertida, tranquilas, tranquilos, que aquí vamos a estar con ustedes, acompañándoles. Y sí, recordarles que empieza un temporal de lluvias. Esta semana vamos a continuar con lluvias y con calor. Y pues desde el día de ayer empezaron estas lluvias que ayer nada más, al menos en la zona centro, alborotó el calor. Porque sí llovió, pero se quitó rapidísimo y volvió a salir el sol. ¡Ay, la humedad! Pero bueno, hemos tenido estos días así, con un poco de lluvia, con un poco de calor, de todo un poco, como aquí en Joya la Radio Inteligente, que siempre tenemos de todo un poco para ustedes. Oscar Pop en los controles, Luisito Aguilar en producción. Aquí está Fer Quintana con ustedes. Escuchamos a Edith Márquez con Mírame, Karim León con Primera Cita. Y ahora vamos a seguir con más. Estás en Joya la Radio Inteligente. Y esto que viene es Juanes, Para tu Amor. Quédate con nosotros y disfruta de la Radio Inteligente.

0: Disfrutas de Joya la Radio Inteligente las 3:21 y además de escuchar a Jess y yo y Alejandro Sanz con No Soy Una de Esas, vamos ahora a escuchar a Chris, que ya está listo en nuestra ruta Joya. Ahí también se encuentra Saúl. Chicos, ¿dónde están? Bienvenidos.
1: ¿Qué tal, Fer? Muy buenas tardes. La Ruta Joya ya está en calle de Cumbres de Acutzingo, esquina con Boulevard Ávila Camacho Periférico, colonia Fraccionamiento Los Pirules. Como referencia, amigos, estamos en el estacionamiento de Walmart del municipio de Atizapán de Zaragoza, Estado de México. 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Estamos en el estacionamiento de Walmart de Atizapán de Zaragoza, Estado de México, en calle Cumbres de Acutzingo, esquina con Boulevard Ávila Camacho Periférico, colonia Fraccionamiento Los Pirules. Fer, muchísimas gracias. Nosotros regresamos con más.
0: Muchísimas gracias, Cris. Que tengas una muy linda tarde. Recordarles que se encuentran en Cumbres de Acutzingo, esquina con Boulevard Ávila Camacho, colonia Fraccionamiento Los Pirules, municipio de Atizapán de Zaragoza, a un costado de el Walmart, para que lo tomen muy, muy en cuenta. Ahí está nuestra Ruta Joya esta tarde. Ya regresamos, quédate con nosotros.
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0: 3 de la tarde con 22 minutos.
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3:39, decirte que ya se reabrió la estación auditorio de la línea 7, esto tras 5 meses de cierre. Esta es una de las líneas más importantes porque, además de que está muy céntrica, bueno, pues también era la vía en la que iban muchos que van a conciertos al Auditorio Nacional, o que van a Chapultepec, o que van a los museos cercanos a esta estación. Estaba cerrado, entonces pues sí era complicado porque pues no hay otra estación del metro cercana más que la estación del metro Polanco, que pues sí van como 20 minutos caminando de la estación del metro al Auditorio Nacional. Sí son como entre 20 y 25 minutos, dependiendo tu paso. Pero bueno, una de las estaciones que más turistas tiene, seguro, es esta estación Auditorio de la línea 7 y que ya reabre tras casi 5 meses que estuvo cerrada. El sistema de transporte colectivo ya confirmó esta reapertura de esta estación que estaba teniendo trabajos de rehabilitación y pues la estación estrenó pisos, recubrimientos en muros y techos, además de unos vitrales y murales con imágenes de ajolotes, así como lo escuchan. Usuarios indicaron que todavía se realizan algunos trabajos y está pendiente el funcionamiento de algunas salidas y de las escaleras eléctricas, pero bueno, ya está abierta. Por el momento solo hay una salida y las escaleras eléctricas aún no funcionan, pero muchos usuarios están señalando que quedó muy bonita esta estación del metro de la línea 7 que ya reabre sus puertas tras 5 meses de cierre. Estás en la radio inteligente, aquí te acompañamos, tenemos más música. Llega esta canción de Benny, se llama Sin Ti. Y sí, aquí estamos acompañándote con las mejores canciones.

0: Rau Rau, Alejandro, con Dando Vueltas. Y si ustedes andan dando vueltas por la ciudad, que sepan que hay una carga vehicular que registra Eje 3 Poniente de Paseo de la Reforma hasta Avenida Álvaro Obregón. También Avenida Chapultepec con tránsito lento de Eje 2 Poniente Monterrey hacia Eje 1 Poniente Avenida Cuauhtémoc. Hay un corte a la circulación en el carril izquierdo de Avenida Arcos de Belén a la altura de Doctor Andrade, esto en la Alcaldía Cuauhtémoc. Para esto la alternativa es Avenida Arcos de Belén, pero en el lado derecho. Decirte que Florencia registra avance lento de Avenida Chapultepec hasta Avenida Paseo de la Reforma. Ya se retiran estos manifestantes que se encontraban en la colonia El Parque, en la Alcaldía Venustiano Carranza, que no andaban afectando la vialidad, pero ya se retiraron. También manifestantes cierran la circulación de Calzada Ermita y Avenida de las Palmas en la Alcaldía Iztapalapa. Para esto la alternativa vial es Avenida de las Torres y Calzada Ermita Iztapalapa, y ya se observan lluvias de intensidad débil con posibles chubascos en Coajimalpa y la Alcaldía Miguel Hidalgo, lluvias débiles chipichipi en la Alcaldía Álvaro Obregón y Magdalena Contreras. Mantente al tanto de las lluvias, de la vialidad, que aquí en Joya la Radio Inteligente vamos a acompañarte.
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5: Fer, vamos con la información. En el marco de este 18 de mayo, Día Internacional de los Museos, el INEGI dio a conocer que durante el 2025 estos recintos reportaron una afluencia conjunta de 52 millones de personas. De estas visitas, el 63% se concentraron en la Ciudad de México, Nuevo León y Guanajuato. La presidenta Claudia Sheinbaum confirmó que este viernes se firmará el nuevo acuerdo comercial entre México y la Unión Europea, con lo que se sustituye el que hasta ahora está vigente y que comenzó a operar en marzo del año 2000. Y en el mundo, la Organización Internacional del Trabajo advierte que de agravarse la guerra de Israel y Estados Unidos contra Irán, habría consecuencias sobre el empleo potencialmente más graves que las sufridas por la pandemia de COVID-19. Agrega que si el precio del barril del petróleo rebasa los $155, los ingresos laborales a nivel mundial caerían hasta $3.2 billones. Y de nuestro almanaque, de acuerdo con el INEGI, solo 17.2 millones de hogares en México disponen de una computadora, laptop o tableta. Fer, regresamos con más.
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Belibélica y esta canción con Los Ángeles Azules que se llama Por Ella. Y pues van a ir por ella, ya sean los Pumas o el Cruz Azul, que son ya los confirmados que van a estar en la final del fútbol mexicano. Ya se tienen las fechas y los horarios confirmados para los partidos de vuelta y de ida de esta clausura 2026. Ya se dio a conocer la programación oficial para la final del torneo Clausura 2026, que se enfrentarán Pumas y Cruz Azul, en una serie que promete pues muchas emociones, una lucha intensa por el título. Ambos equipos llegan tras superar sus respectivas semifinales, y ahora pues ya se dio a conocer el Cruz Azul volverá a disputar la final del torneo 2 años después de su derrota en la Clausura 2024, que no se los vamos a recordar contra quién, porque es volver a ponerle limón a la herida, pero les voy a pasar pues cuándo se van a jugar. El partido de ida será Cruz Azul contra Pumas el jueves 21 de mayo a las 20 horas en el Estadio Ciudad de los Deportes. El partido de vuelta, que es la final, será Pumas contra Cruz Azul, pues sí, ¿verdad? Es obvio. 24 de mayo a las 19 horas en el Estadio Olímpico Universitario. Así es que pues se quedan aquí en Ciudad de México para jugar, tanto en el Ciudad de los Deportes como en el Estadio Olímpico Universitario. Uno se va a jugar el jueves, el otro se va a jugar el domingo 24. Y chan, ya veo a los de Pumas, que por aquí hay muchos que le van a los Pumas. Saludos a Carlos Valle y a Liz, que le van a los Pumas. Y bueno, pues también ya sabemos, obviamente, Mariano Osorio, que le va al Cruz Azul. Yo digo que ya, gane quien gane, va a estar muy bien. Yo me pongo en la neutralidad, que gane el mejor, y seguramente va a ser una final pues muy cardíaca. Eso es lo que puedo ver. Pero bueno, ya veremos. El jueves es cuando se va a jugar el primer partido en el Estadio Ciudad de los Deportes, y ya el partido final en CU. Y chan. Veremos. Va a estar emocionante. Bueno, las 4:14. Disfrutas de más música. 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

0: 4:22, vamos a hacer contacto con la Ruta Joya. 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Bienvenido.
1: ¿Qué tal, Fer? 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Que tengas una excelente tarde.
0: Muchas gracias, Cris. Que tengas una linda tarde. Ya volvemos.
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0: 4:23. La radio inteligente va contigo.
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Aquí les voy a compartir algo que es chamba de todos, ponerle ojo a esta información, porque es algo que está pasando en México y creo que sí hay que tenerlo en la mira, y es una información que la voy a poner sobre la mesa. Voy a hablar un poco de Majahual, esta construcción de un megaparque acuático. Seguramente lo has visto quizá en redes sociales, que muchas personas están pronunciando al respecto. ¿Qué está ocurriendo? Bueno, en Quintana Roo quieren hacer un megaparque acuático que amenaza con afectar el ecosistema de Majahual. Y Majahual en Quintana Roo es un lugar en donde de verdad está precioso. Activistas y especialistas han advertido ya sobre los graves daños ecológicos que podría causar este proyecto, el cual tiene respaldo legal, pero aún no cuenta con una manifestación del impacto ambiental definitiva por la Semarnat. Y este tema se volvió reciente y se volvió tendencia, cosa que son de estas cosas que digo, qué padre que se vuelvan tendencia, porque finalmente es un ecosistema precioso. Y lo que quieren hacer es defender el derecho a un medio ambiente sano. Quintana Roo habría aprobado modificaciones al cambio de uso de suelo en el programa de desarrollo urbano del centro de población de Majahual. Como resultado, también un juzgado concedió el pasado 26 de enero una suspensión provisional del proyecto para proteger el ecosistema. Entonces, pues hay que prestarle muchísimo ojo, porque la situación es preocupante en cuanto al impacto del daño ambiental. Pues realmente se van a perder muchísimas especies, muchísimos árboles. Es algo que está, pues, por así decirlo, todavía virgen. Hay muchísimos corales, muchísimos peces, muchísimas aves. Y de acuerdo con el último comunicado de las autoridades, este proyecto continúa en proceso de evaluación ambiental y que a la fecha no cuenta con una autorización ambiental alguna para su desarrollo, construcción u operación. Van a haber algunas protestas al respecto. Ya también se han estado juntando algunas firmas, más de 2 millones de firmas ya se han juntado. Activistas están también convocando a distintos movimientos, sobre todo para que la Semarnat pueda, pues, cumplir con el respeto al medio ambiente. Y sí, este es un proyecto que amenaza con afectar el ecosistema de Majahual, que es un lugar en Quintana Roo que aún conserva muchísimo de esta naturaleza. Es un lugar, por así decirlo, como les decía, virgen. Entonces, bueno, nada más ponerles esto en el foco, que sepan que está en pausa este proyecto de este megaparque acuático en Majahual. Y bueno, pues sabemos también la afectación al ecosistema que podría causar esto. Veremos.

noticia en desarrollo. Es algo que, pues sí, nos va a afectar directamente, sobre todo, pues les digo, hace tanto nos quejamos de que ¿por qué llueve? ¿Por qué hace calor? ¿Y por qué de pronto vuelve a llover? Y ya no tenemos un ciclo, por así decirlo, normal. Bueno, pues es todo este daño que a nivel global, no solamente en México, a nivel global, le estamos haciendo a el planeta Tierra. Y sí, creo que es tarea de todos los seres humanos que habitamos aquí, la Tierra, cuidarlo. Entonces, solo ponerte esto en la mira y que estés conociendo lo que está pasando en México. 4:44, estás en Joya, la radio inteligente, y tenemos más música. Llega Ángel con Yuridia.

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1: 4 de la tarde con 54 minutos. 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

0: Y claro que aquí los acompañamos en Joya la Radio Inteligente con estos accesos para que vayan a disfrutar de los jefes de jefes, señores, los Tigres del Norte, que continúan dominando los escenarios más imponentes del mundo, esta vez el Estadio GNP Seguros, el próximo 27 de junio. Y aquí están tus accesos, Joya. ¿Quién quiere ir? Bueno.
1: Hola, Fer, hola, Enrique Ramos, ¿cómo estamos?
0: ¿Cómo está usted, Enrique? ¿Bien?
1: No, hombre, emocionadísimo de que haber llegado mi llamada, por fin entró, hombre.
0: Oye, pero ¿por qué quieres ir a ver a los Tigres del Norte?
1: Ah, mira, si mi esposa es muy fan de ellos.
0: Ajá.
1: Y desafortunadamente ya me quedé sin trabajo y no puedo ir a pagar los boletos, pues insistí. Y nuestro aniversario es el 31 de mayo.
0: ¿Sí?
1: Entonces, si me los das, le voy a dar un regalote aquí, esos bonitos para que vaya a verlos.
0: Oye, ¿cuántos años llevan de casados?
1: 17.
0: Oye, ya para esta modernidad eso es muchísimo. ¿Cuál sería para ti la clave del éxito de tu matrimonio? Porque me queda claro que eres un esposo consentidor que hace hasta lo posible por poder llevarla a ver uno de sus artistas favoritos.
1: Ah, yo creo que pasa la confianza, la fidelidad y mucha comunicación. Eso es bastante lo que más tenemos.
0: ¿Comunicación? ¿Fidelidad?
1: Claro,
0: y apapacharla. Y confianza. Muy bien, querido Enrique. Bueno, pues si te pregunto qué estación de radio escuchas, ¿qué contestas?
1: Joya 93.7, la radio inteligente.
0: ¿Y tu esposa se llama?
1: Miriam Sánchez Hernández.
0: Perfecto, pues Miriam y Enrique estarán disfrutando de los Tigres del Norte, celebrando su aniversario número 17. Van
1: Gracias.
0: A disfrutar en el Estadio GNP Seguros. Felicidades, Enrique, disfrútalo muchísimo y llega a casa con buenas noticias para tu esposa.
1: Gracias, Fer, te lo agradezco mucho y un saludo a toda la audiencia.
0: Eso.
1: La mejor son ustedes.
0: Eso, muy bien, Joya 93.7, gracias, saben que siempre está con ustedes en sus mejores momentos y bueno, pues ahora... Qué gusto poder acompañar estos momentos con estos espacios tan maravillosos como esta experiencia para que vayan a disfrutar de los Tigres del Norte el próximo 27 de junio. Bueno, además, los acompañamos con más música. Viene esto de Carlos Vives, Te Dedico.

0: Chequemos la vialidad en la autopista Urbana Sur. Hay un vehículo detenido a la altura de Luis Cabrera, dirección al norte. Ya se está enviando una unidad de apoyo. Esto en la autopista Urbana Sur, Avenida Insurgentes, con asentamientos al cruce con semáforos de Avenida Paseo de la Reforma hacia Eje 2 Norte. Esta tarde va a prevalecer este ambiente un poco húmedo, caluroso, lluvias fuertes y puntuales que pueden estar acompañadas con actividad eléctrica y caída de granizo, vientos fuertes, y tómenlo en cuenta, no salgan sin su paraguas, sin su sudadera, chamarra o impermeable. Hay una precaución vial por maniobras de tráiler en Calzada San Antonio Abad, dirección sur, a la altura de Alfredo Chavero. Aquí la alternativa vial es 5 de febrero. Y continúa cerrada la circulación de Valderas a la altura de Avenida Chapultepec y Avenida Niños Héroes a partir de Doctor Río de la Loza por manifestantes sobre Doctor Río de la Loza a la altura de Digna Ochoa y Plácido. Aquí la alternativa vial es Doctor María Vértiz y Eje 2 Norte. 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

0: Y llega el momento de la historia. Y para eso voy a tener aquí a mi alumno, el Cócoro.
1: Hola, Ferqui.
0: Feliz lunes, Coqui.
1: Feliz lunes, Ferqui. Vine a verte.
0: Me viniste a ver justo en el momento, en mi momento favorito.
1: Yo sé que es tu momento especial.
0: Es mi momento especial, sí, porque pasó Jorge Drexler con la canción que se llama Todo se transforma. Pero te voy a platicar de Jorge Drexler.
1: A ver, échale.
0: Me voy a hacer un súper breve resumen de 30 segundos.
1: A ver.
0: Jorge Drexler es uruguayo. Luego entonces estudió medicina. Se especializó en ser otorrinolaringólogo.
1: O sea, se aventó muchos años estudiando.
0: Sus dos papás, mamá y papá, son doctores y tenían una clínica en Uruguay, y pues ese era el camino que él, la familia le había
1: ¿Se cayó
0: puesto.
1: De la cama? ¿Se pegó?
0: No. En su camino se fue con su guitarra a Madrid y él cantaba en bares. O sea, después de decidir meterse cañón a la música, se fue a Madrid. ¿Y quién crees que lo descubrió?
1: ¿Quién?
0: Joaquín Sabina. El maestro Joaquín Sabina lo descubre en un bar y a partir de ahí...
1: Oiga, doctor, me duele la garganta.
0: Toma fuerzas. Estando en Madrid, Jorge Drexler empezó a componer. Y componía muy bien y muchos artistas le grabaron sus canciones. Y cuando Joaquín Sabina lo descubre, se lo lleva de parranda, muy al estilo de Joaquín Sabina. Se lo lleva de bar en bar una noche en Madrid y lo convence a seguir con la música.
1: Grábale,
0: lo convence a que sea él el que salga de tour. La historia de Jorge es fascinante.
1: Qué chistoso.
0: Pero sí, o sea, su carrera en sí empezó cuando él tenía 40 años. O sea, ahí con esta canción Todo se transforma.
1: En las mañanas da consulta y en la tarde también.

0: loca.
1: No, ya no. Ya no da consultas. Fíjate que él empezó inyectando. O sea, él le iba a inyectar a casas y con eso empezaba a ganar un poquito de dinero para poder seguir con su camino musical. Tiene una historia fascinante, Jorge Drexler. Tiene muchos discos, compone de la vida. En algún punto, específicamente en el disco Echo, de donde sale esta canción, Todo se transforma. Decidió juntar lo que científicamente él ya sabía y lo que la teoría le había dado para empezar a componer canciones.

0: Y bueno, no quiero decirles, ¿verdad? Porque creo que ya lo pudieron percibir, escuchar, sentir. Soy fan de ese hombre, de lo que compone y de lo que hace. Pero bueno, te lo resumí.
1: Oye, ¿tiene 61 años?
0: Sí. Ya tiene 20 años de carrera, mi querido Jorge Drexler. Saludos en donde quiera que esté.
1: 17 premios Grammy latinos.
0: Y un Oscar.
1: Nada más, ¿eh? Nada más.
0: Y un Oscar ganó.
1: Y un premio Goya.
0: Ajá.
1: Sí, órale, sí. Fequi, contigo pura sabiduría.
0: Bueno, si tienen oportunidad de escuchar más de Jorge Drexler, de verdad, súper, súper recomendado. Muchos artistas lo siguen, uh-huh. O sea, si es un artista para artistas también, entonces, bueno, pues es maravilloso. ¿Tú cómo estás, Coqui?
1: Bien, Fequi, es que te vi en tus redes que estuviste en el Tecate Emblema, ¿cómo
0: allá
1: te fue?
0: Anduvimos. Muy bien, fíjate que estuvo padrísimo.
1: Sí.
0: El ambiente del pop, muy familiar también, había uh-huh. de todas las edades, veías que iban y venían, y muy bien, la verdad, muy padre, muy, muy padre el festival Tecate Emblema. Estuvieron los Jonas Brothers, estuvieron también Kazu, Hash, en fin, de verdad estuvo padrísimo.
1: Ah, no fui, Ferqui.
0: No fuiste, Coqui.
1: No me llevaron.
0: El Coqui anda tras unos boletos.
1: ¿De qué?
0: De un artista que nos gusta también.
1: Ah, sí, de uno que nos gusta.
0: De uno que nos uh-huh. gusta. Y es que, sí, fíjate que hablando de eso, porque llega el Coqui y me dice, Ferqui, ¿qué crees? Están carísimos los boletos, Ferqui.
1: Es que Jamiroquai está cobrando bien caro, Ferqui.
0: Me hace falta ver a Jamiroquai, Ferqui. ¿Qué voy
1: pues
0: a
1: es
0: hacer?
1: Que Ferqui.
0: Oye, vi una nota, creo que fue el día de ayer, hablando de lo caro que son los boletos, que México es de los países, ya uh-huh. superando Estados Unidos.
1: ¿De qué?
0: Que te cuesta muchísimo ver a tu artista. O sea,
1: billete.
0: Que los boletos están súper inflados.
1: Uh-huh. A ver si el señor Mariano me quiere invitar a Jamiroquai. Le voy a decir.
0: ¿Y si te está escuchando?
1: Sí.
0: Mándale un memo.
1: Oye, sí. Sí, sí,
0: ah,
1: me está escuchando.
0: Ya vi que te está escuchando. ¿Qué te dice el señor Mariano?
1: Uy, me dice que desgraciado, abandonador. ¿Qué? ¿Por qué te dejé? ¿Cumpliste 10 años? ¿No vine aquí el otro día?
0: Vino el jueves cuando estaba Paco.
1: ¿Qué?
0: Sí, sí vino.
1: Vine con el Paquirri, con el otro Andovas.
0: Edgar. Uh-huh. Con el otro Edgar. La gente te quiere mucho, Coqui.
1: Yo también los quiero, Ferqui, pero...
0: Te reclamé ese día y justo te dije así, pero... te dije abandonador.
1: No, pero a ver, espérate, no. No me lo echas a andar ahorita.
0: No, pues tú fuiste el que dijo lo que te dijo. Y yo el jueves pasado, el auditorio no me dejara mentir,
1: pero,
0: nuestros amigos de Joya, te lo dije.
1: Pero.
0: Se te dijo.
1: Pero te quiero, Ferqui.
0: Ah, yo también, la creencia no
1: Ferqui.
0: Está en juego.
1: Ferqui, eso no tiene... Es que lo van a decir, están peleados, no se quieren ya, se detestan.
0: Ah, no, a ver, hay una amistad siempre intacta con el Coqui, siempre intacta, ¿a poco no?
1: Sí, claro, siempre.
0: Oye, ¿cómo te va a ir con las lluvias? ¿Ya viste que a partir de hoy
1: ¿ya viste cómo está negro ahorita el cielo?
0: Sí, está ya
1: feo.
0: Espantoso.
1: Mariano, si me estás escuchando, quiero ir a ver a Jamiroquai.
0: Pues es que México es de los países que más paga por boletos de conciertos. México se consolidó como uno de los mercados más importantes para la música en vivo. Reportaron que en México generan más de 50 millones de asistentes a eventos al año. O sea, imagínate.
1: Pero aparte es un dineral que se está gastando la gente en conciertos.
0: Uh-huh.
1: Porque no es un evento, son 3-4 al año de
0: sí.
1: cajón.
0: ¿Y dónde que están viniendo artistazos? O sea,
1: cada
0: es uno
1: rato.
0: Tras otro.
1: Banda tras banda.
0: Ahora los boletos son más caros, su precio ha aumentado más de un 300% en los últimos 10 años. Casos recientes muestran que ver artistas en México cuesta más que en Estados Unidos, Europa o incluso Corea del Sur. Corea del Sur. En México los paquetes VIP llegaron a superar los 17 mil pesos.
1: Oye, ¿cuánto cuesta ver el Jamiroquai VIP? ¿9,000 pesos?
0: 9,000, casi ya 10,000 más los cargos.
1: Oye.
0: Como 10,000 pesos. Y no lo saludas. No
1: ni
0: le dices,
1: te va,
0: hola.
1: Ni te va a firmar nada,
0: no
1: ni un póster.
0: No,
1: ¿qué onda?
0: Eso está tristísimo. Sí, sí,
1: Mariano,
0: sí.
1: Mariano, llévame.
0: Ay.
1: Mariano,
0: pero
1: llévame.
0: Bueno, aquí en Joya 93.7 siempre tenemos accesos para consentirlos y llevarlos a sus mejores...
1: Le voy a mandar un mensaje a ver si me quiere llevar, Ferqui. ¿Tú crees que sí?
0: Pues convéncelo, haz tu chamba.
1: Está ahorita elevado porque Cruz Azul campeón, dice.
0: Podrías irle a los Pumas y apostarle un boleto de Yamiro Cuay.

0: qué buenos consejos das, Fer.
1: Podrías cambiarle ahí un poco la jugada de no, ya no le voy a la América y hacerle por ahí el chanchullo de... Como eres medio contreras, yo creo que sí te la compra que le vayas a los
0: ¿crees?
1: Pumas. Sí, sí, claro, sí, como que no.
0: Pero luego se enciende el otro Murra también, no ayuda.
1: Que en teoría no le tendrías que ir a los Pumas, porque como le vas a la América, eliminaron los Pumas a la América.
0: Yo, según la estadística, tiene que ganar el Puma, porque fue el superlíder. Tiene que ganar. Sí, según la estadística.
1: Yo,
0: vamos,
1: mira,
0: a ver.
1: Yo voy a yo juego con la neutralidad.
0: ¿Tú a quién le vas, Ferqui?
1: A la neutralidad. Quien gane para mí está bien. Quien gane para mí, lo voy a celebrar. Ya, yo he dicho muchas veces públicamente que a mí me tocó irle al Cruz Azul por geografía. O sea, mi familia le va al Cruz Azul y pues es...
0: ¿Tu jefe le va al Cruz Azul?
1: Le va al Cruz Azul. Entonces, y mis primos y mis tíos le van al Cruz Azul.
0: Entonces, todos gritaban, ¡azul! ¡Azul!
1: Me llevaban al estadio, o sea, sí, sí.
0: Tu jefe brincaba, ¡ay, gol, gol!
1: Gritaba la máquina azul y así.
0: ¡La máquina!
1: Sí, era padre, pero pues ya...
0: ¿Tú qué, hijo? ¿Tú qué me ves? ¿Este señor qué hace aquí?
1: ¿Se dan cuenta cómo nada más hablamos de fútbol y se nos puso agresivo el coche?
0: Oye,
1: estábamos hablando de música y todo cool.
0: Levantaron la piedra y mira, salió un señor aquí.
1: El
0: un señor que
1: Saúl.
0: Maneja la camioneta.
1: El señor Saúl.
0: ¿Te llamas Saúl? Mucho gusto.
1: Ay, sí, ahora resulta que no lo
0: cierto,
1: conoces.
0: Cierto, sí lo conozco. Es puro cotorreo, papi.
1: Puro
0: te queremos.
1: Coto. Oye, ¿algún mensaje que le quieras dar al automovilista que va manejando, que te
0: manejen,
1: que es tu fan y que
0: manejen
1: te
0: manejen con cuidado, chiquitines. No se quieran aventar ahí periférico, viaducto. Cedan el paso uno y por favor no se avienten como locos, no peleen. Ya, este consejo te doy porque Coqui, tu amigo soy.
1: Y recordar que la vialidad es de todos.
0: Qué bonito,
1: del peatón,
0: Ferqui.
1: Del
0: qué hermoso.
1: Ciclista.
0: Qué palabras.
1: Del motociclista.
0: Wow.
1: Del automovilista.
0: Sí.
1: Entonces, nos toca a todos respetar. Como
0: claro.
1: Peatones, cruzarnos donde nos tenemos que cruzar.
0: Y que se respete la cultura cívica en la Ciudad de México.
1: Total.
0: ¿No?
1: Y eso es chamba de todos. Eso es chamba de todos. Hay un reglamento. Pero bueno, gracias por venir.
0: Ya me voy, Ferqui, porque me está esperando allá abajo un señor que me quiere vender.
1: No, ya va a llover.
0: Sí, ya me voy.
1: Antes de que llueva y te mojes tus alitas.
0: Ferqui, te quiero, Ferqui.
1: Yo también a ti.
0: Adiós.
1: Adiós. Vamos con música.

0: Y con tu desdén de Lucero, nos vamos a una pausa, siempre acompañándote aquí en la Radio Inteligente 5:53. Te invito a que continúes con nosotros, que manejes con mucha precaución porque esta tarde noche se prevén lluvias puntuales fuertes. Algún chipichipi ya hubo en algunas zonas de la ciudad, pero siempre hay que mantenernos al tanto de estas lluvias que nos toman por sorpresa. De pronto abrimos la cortina y vemos el día y decimos, ¡ay, hoy no va a llover! Salimos de casa, 3 doritos después y ¡guam, guam, guam, guam! Comienza la lluvia. Entonces, siempre con mucha precaución, siempre con prevención, y quédense con nosotros en la Radio Inteligente.
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0: 5:54.
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17: Son ya las 6 en punto. 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